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0: señoras y señores, ¿cómo está la gente por allí? Muy buenos días, familia Punto 7. ¿Qué tal, Andrés Herrera por aquí? ¡Ya con sabor! ¡Buenos días, buenos días! ¡Quiero! Domingo sin venir a trabajar. ¿Cómo están, chiquillos? Muy buenos días. ¿Qué domingo tan espectacular? 10 de la mañana con 9 minutos. ¿Cómo se le ocurre venir a trabajar un día domingo a esta hora? ¡Dios mío, señor! ¿Qué cosa? Consuelo. Señoras y señores, comenzamos a recibir los primeros saludos de este día, domingo. En especial al Blas, que está ahí tomándose el desayuno. ¡Hola, Blas! ¡Súbele, súbele, súbele, súbele, súbele, súbele! ¡Día domingo! ¡El día domingo ya llegó! ¡Ay, que me queda alta la silla, guatón! ¡Guatón, cómo estáis tú! ¡Ay, que estáis flaco, guatón! ¿Estáis esbelto, guatón, hoy día? Y eso que no... ¡No, olvídate! ¡No, olvídate! Imagínate cuando... ¡Ah! ¡Oh! Cuando ande de mochila. ¡Ah! ¡Oh! ¿Cómo están, gente linda de Puerto Montt? Por allá en Chiloé, Ancud y Castro, Osorno, Valdivia, Temuco y Padre Las Casas, a Los Ángeles. Mañana nos vemos en Los Ángeles, ¿ah? ¡Sí! ¡Quiero un tecito! ¡Sebastián, tráeme un café! ¡Ya! Oye, voy a comenzar a recibir los primeros saludos a esta hora de la mañana. Si usted quiere saludar, hoy el día de la ma... Ya no me hagan llorar. Guatón, no me va a hacer llorar tan temprano. Por favor, por favor, por favor. ¿Quiere saludar a la mami? Más ratito, más ratito, más ratito. Más ratito nos vamos a poner nostálgicos. Vamos a saludar a las mamitas que están con nosotros y las mamitas que ya no están con nosotros. Porque están con el Taita Dios. Sí, allá están, están allá arriba, allá arriba, allá arriba, allá arriba. Están viendo todo lo que ustedes hacen, cabros, así que pórtense bien. ¿Vale? El día de las madres, el día de hoy. Fuera como que saludamos el guatón que es desubicado. Me dice feliz día a los de la Universidad de Chile. Guatón, no podéis ser así desubicado. ¿Sí, pero? Nada que ver. ¿Cómo le decís eso a los de la Chile? No le hagan caso, cabrón, guatón. Ya nomás. Blas, ¿estás ahí? ¿Me oyen? ¿Me escuchan? ¡Hola, Blas! Y la Mari. Oye, ¿cuál fue el regalo que le hiciste a tu mami hoy día? ¿Un pijama de dálmata, por ejemplo? Ya, saludemos a la gente, guatón. Hola, hola, hola, hola, hola, hola, hola, hola, hola. ¡Buenos días! Hola, señorita, ¿cómo va? Adelante, pase nomás. Pase, pase, pase, pase, pase. ¡Hola! ¡Baila Curicó! ¡Baila Curicó!
1: Quiero escucharte como todos los días domingo. Te habla Roxana.
0: Ahora sí, perdón.
1: Hola, Andresito. ¡Oli! Qué rico volver a escucharte como todos los días domingo. Ya, te habla Roxana Pérez de acá, del sector fondo del Carmen de Temuco. Que tengas un lindo día domingo.
0: ¡Excelente!
1: ¡Saludos!
0: ¡Saludos, saludos! ¡Ah, me dio sed! ¡Saludos! Quinta región, ¿está presente la quinta región o no? Hola, buenos días, soy de Valparaíso, buen turno, me dice la Miriam. Hola, Hans, ¿cómo estáis? Buenos días.
2: Buenos días, Andrés. Un saludo para mi madre, Sonia Morales, en el Día de las Madres, y a mi señora Ingrid Gutiérrez.
0: ¡Y a la Mari!
2: Con mis hermosas hijas, a mi hermana Pati La Cueva, a mis cuñadas y a toda la familia, que esté todo bien. Gracias, somos Punto 7.
0: ¿Qué entusiasmo hay a esta hora de la mañana, guatón, cuando es el Día de las Mami, ¿no? Es que nos vamos a poner a llorar tan temprano, pues, guatón. ¡Hey, hey, hey, hey! Este, Blas, esto se baila con los hombros para arriba, igual que el chuchuá. Espérate, espérate, que voy a abrir los saludos, voy a abrir los saludos. Hola, chico Ale, ¿cómo está? En Quinta Región se hace presente.

0: Vicente, ¿está ahora?
1: Buena, buena, Andresito. Un saludo a mi madre que está en Puerto Montt. Yo la saludo de aquí de Valparaíso, ¿ya? Rosita Mena. Y aquí a mi señora que está aquí conmigo, Marisol Figueroa. Te amo un montón. Saludos al día de las madres.
0: ¡Ay, muy lindo! Qué enamorado, ¿eh? Muy bien, amigo. Le doy saludos a todas las mamitas de la familia. No hay como tener una buena mamá, ¿cierto? Pero, guatón, si estoy hablando en serio. Me tergiversan las cosas. Ya hablas, escucha esto, mira.
2: Hola, muy buenos días, Andrés Herrera. Te saluda Jimena desde Puerto Montt.
0: Jimena de Puerto Montt.
2: Un gran saludo a todas las madres. ¿Ya? Y también a su señora madre, usted.
0: No me acuerde, no me acuerde.
2: Mucho cariño a todos. ¿Ya? Yo soy un 7 y tú. Tenemos un excelente día en Puerto Montt.
0: ¡Qué rico! Me dijeron que... ¿En qué ciudad está la mamá más linda, guatón? ¿Dónde está la mamá más linda? De... ¿Puerto Montt, guatón? ¿Dónde está la mamá más linda? Más bacanes. Hola, pronto haremos un rico almuerzo. Ahí llamaré para saludar a mi mamita y celebrar a todas las mamitas. Soy Susanita de Viña del Mar. ¡Susana! Ya, por aquí, ¿qué tengo aquí? Hola, Ruth. Oye, qué cantidad de WhatsApp llegaron. Gracias, chiquillo, por la audiencia. Muchas gracias.
3: ¿Cómo estás, señor? Muy buenos días. Que sea un excelente día y un feliz día para todas las madres que están escuchando la Punto 7 el día de hoy. ¿Vieron? Un abrazo aquí de la linda ciudad de Valdivia, Perrín. ¿Cómo estás?
0: ¡Valdivia!
3: Un gusto escucharte.
0: Qué bueno.
2: Hola, Andresito. ¿Cómo estás? Buenos días. Un gusto escucharte.
0: Muy bien. Ya, ¿qué tengo por aquí? Al chinguiriringui, guatón. 5, 6, 7, 8. Ahí sí. Ahí me gustó, ahí sí. Chinguiriringui. Ya, y no me van a saludar. Ya, pues saluden. ¿Qué onda? Vengo llegando así como... Hola, Andrés. Sí, pues. ¡Matatán! Espérate que me saqué el abrigo, que ando con abrigo hoy día. No, si hoy día ando súper formal, ni que me pueden venir a ver. ¡Hola!
4: ¡Sí, caballero!
1: Hola, Andresito, ¿cómo estás? Buenos días, reportándose acá como en el Cunco, Lorenzo, Cunco. Saludando a todas las mamitas, y las mamitas más lindas son de acá de la comuna de Cunco.
0: No te creo, de verdad.
1: Que tengas una linda jornada, Andresito.
0: Vale.
1: Saludos para tu familia también. Querela mucho.
0: Mache, muchas gracias, amigo. Las mamitas más ricas están en Cunco, dijo así. Vamos a ir a dar un agua. Lo que pasa es que tiene el mal del pastor Rollo. Las mamitas solteras. No, pero guato, qué ordinaria, más grande. A veces lo oído Blas, no le haga caso al locutor. ¿Qué tengo por aquí? No te creo. Llegó Puerto Montt. Mira, Puerto Montt se hace presente. Muy buenos días, Andresito. Un saludo fuerte. Abrazo a las mamitas de la Punto 7. Acá en Puerto Montt hay un lindo día. Espero que se mantenga así. Me dice. Así va a estar, amiga. Yo de aquí no voy a mover el sol para allá. De aquí va a estar, ¿vale? Miriam Luz. Oye, ¿qué pasa con la quinta región que se están haciendo ahí como... Ay, no quiero hablar. ¿Me oyen? ¿Me escuchan? Ya. Saludos a Miriam Luz a esta hora de la tarde, a todas las mamitas, las que tienen aún a su lado. Cuídenla, respétenla. Ay, me va a hacer yo tan temprano, ya cabre. ¿Ustedes andan sensibles en este día? Estoy en mi día. Ah, perdón. Es que sonó feo eso también, guatón. Ando en mi día de vulnerabilidad. ¡Ah! ¡Ey, a la vulnerable! Aparte que uno se pone más vulnerable cuando no le contesta los llamados. ¡No! ¡Que está ocupada! ¡Que la sí, pero... Ya, aquí está el Matatán. Hola, pues Matatán, qué regusto escuchar.
5: Buena, Matatán.
0: Hola, ¿cómo estás, Matatán?
5: Deseaste un lindo día, que sea un lindo día domingo.
0: Trabajando como los pobres,
5: cabrón. De mucha paz, tranquilidad, mucho amor.
0: Ya no me hagas llorar, Matatán.
5: A tu madre, a tu mamacita. Y a tu mamurri.
0: ¿Qué mamurri, mano? Me llegan de mochila.
5: Lindo saludo a todas las mamás. ¿Ya? Que sea un lindo día para todas las madres. en especial a mi esposa, que es la

0: madre de mis hijos.
1: Está enamorado.
0: Hoy día vamos a comer unas ricas empanaditas de changle.
1: Manda empanada de changle, un matatano. Señoras y señores, arrancamos un día domingo 10 de mayo especial para todas las mamis.

Oye, hoy día ni se les ocurre que la mamá esté cocinando y lavando la loza, porque de verdad que se van a venir, van a venir a terminar el turno acá. Baila, pues, Mari, sácate un paso, Mari, sácate un paso.

0: Qué rico el día domingo del día de hoy. Está rico para secar sábanas, ¿sí o no, guatón? Ya cabros, saquemos sábanas, por favor. Colgar ropa. Oye, yo lo único que les voy a preguntar si están nuestras mamitas lindas, guapetonas de allá del sur de Chile. Vamos a preguntar también si están nuestras mamitas lindas, guapetonas de acá, de la región de la Araucanía. Y por supuesto también vamos a saludar a la gente de la región del Biobío, a la gente de la Quinta Región, Arica y Tarapacá y Tarapayá también. Sí, la vamos a saludar a todas, Porque a esta hora queremos decir que frases de mamá. A esta hora, frases de mamá. Mira que esto nunca se ha antes visto en la radio televisión, dije, bueno. Frases de mamá, como por ejemplo, me voy a acordar de la mía, mi mamá. Me estáis sacando bien los choros canastos, ¿ah? Frases de mamá, me estáis sacando los choros del canato. Salude con frases de mamá. Pero frases de mamá, me estáis sacando los choros del canato. No, si ya lo llené, mami, ya lo llené. Frase, la frase de la mamá. Usted que es mamá también tiene su frase también. Como por ejemplo, ya voy. ¡Ah! ¡Hijo! ¡Ana, botar la basura con programa! ¡Ya voy! ¡Cómete toda la comida! Me dice la Miriam. ¿Viste, no? Frases de mami. Frases de que. A ver, ¿cuál es lo que dice la. Por ejemplo, la Mari. Ahí está, ahora. Frases de mami. Hola, José, ¿cómo estáis? ¿Cuál José? El que vino y se fue. ¡Ah! Hola, José. Frases de mami.
1: Mira, cabrón de mierda.
0: ¡Ya!
1: Con tus hijos las vas a pagar. Dale nomás. Yo te quiero ver. Con tus hijos las vas a pagar.
0: ¡Ay, Dios mío, señor! Bueno, aquí la Miriam me dice, abrígate que hace frío. Oh, ¿qué no me dijo la mamita? Abríguese, hijo. Abrígase. ¡Cúbrico! Hola. Frases de mami esta hora, pero cortito, rápido, ahí vamos.
2: ¿Ya está enojada ya?
0: Ah.
2: Hija, mira que yo soy la única que puede estar enojada aquí en la casa.
0: Ah,
2: así que.
0: Chalalo.
2: Corta tu carajo.
0: Ah. ¡Oye, la mamá enojona! Frases de mami a esta hora de la mañana. Usted que es mamá, hay una palabra que siempre la repite, ¿sí o no? Me estáis sacando bien los choros del canasto.
3: Amigos, voy a enseñarles un juego que es muy bonito.
4: Hola, buenas.

0: Buenos días. Primero saludar a todas las madres
1: ¿ya?
0: de Chile y el mundo, especialmente a la mía.
1: ¿Ya? Frase de
0: mami. Y la frase de mi madre preferida era: te voy a dar las peras con harina, espérate ¡ah! Nomás.
1: Te van a dar las peras con harina, guatón. Te voy a dar las peras con harina, qué buen comentario. Frase de mami. Frase de mami. Frase de mami. Por aquí me dicen: porque soy tu mamá y punto. Cuando tú vas, yo vengo de vuelta. ¡Oh! Esta frase era típica, amiga, era típica cuando volvían de las reuniones. ¡Oh! Uno, cuando volvía de la reunión, la mamá del colegio, uno le tenía la casa impecable, se la hacía de nuevo la casa a uno. La mamá salía de la casa, la reunión de apoderado, con dos habitaciones. Llegaba, tenía tres habitaciones. ¡Ay! ¡Oh! ¡Qué alentado mi hijo! La amiga me dice: mientras estés bajo mi techo, aquí se hace lo que digo yo. Y caso cerrado. Sí. Frases de mami a esta hora de la mañana.
2: Voy a reunión de apoderados y espero no encontrarme alguna sorpresita porque si no vamos a partir el queso.
1: Oye, pero bajáis, con ese comentario bajáis como 3 kilos. No te digo nada, Magdalena, dime tu frase de mami.
3: Abrígate que hace frío.
1: Abrígate que hace frío. Dios mío, señor de mi alma.
2: Voy a reunión de apoderados y espero no encontrarme alguna sorpresita porque si no vamos a partir el queso.
1: Ya, ¿sabes qué? Ya me puse a estar nervioso con ese comentario, con ese audio.
4: Mamita, que hay el almuerzo, come callá.
1: ¡Ah, verdad!
4: 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Que la comida te la hayas puesta.
1: Por acá, la amiga me dice: ¿cuántas veces te lo dije? ¿Ah, Andrés? ¿Cuántas veces te lo dije? Dios mío, señor de mi alma, ¿cuántas frases de mami hay? Es que es típico, pues, guatón. ¿Cómo? Todos tenemos frases de mami. Todos, po. Yo te dije que no te iba a hacer bien. ¡Ay! Porque la mamá lo sabe en todo, compadre.
5: Hola, Andresito, buenos días. Acá escuchando el programa como siempre, día domingo, junto a ti. Bueno, la frase de mi madre decía: vamos a partir el queso cuando se vaya la visita.
1: ¡Oh! Oye, eso era más terrible. Es porque tú dices: no se vaya, tía, no se vaya, por favor, no se vaya. Pero qué tan terrible poder haber hecho, guatón, para que se vaya la visita para poder partir el queso. Dice: ¿por qué no lo parte al tiro y así comemos todos? ¿O no? Está muerta la risa. Aquí estamos. Abre los ojos. Si los tengo abiertos. ¿Pero por qué me dice abre los ojos? ¡Ay, Dios mío, señor! ¡Mami! ¡Mami! ¡Está molestando acá a los cabros! ¿Vos creéis que nací ayer? Ese comentario es el más brígido de las mamás. ¿Sí o no? Lleguemos al consenso que ese dicho de la mamá: ¿vos crees que nací ayer? Es el más brígido que tiene. Yo creo que el más brígido que tiene. ¿Vos crees que nací ayer? Oye, muchas gracias por la cantidad de audio y saludos que han llegado. Estoy tratando de hacer todo lo posible de sacarlo al aire a cada uno de ustedes, chiquillos. Ya, pero no me manden sobre de lo que me mandaron, porque si no, no.
5: Es que uno se metía en las conversaciones antes, pues. Andresito, entonces.
1: Espérame,
5: ahí te pegaron el puro carajo nomás ahí. Andresito, después que se iba a la visita y le pregunté: mami, ¿y vamos a partir el queso? Y sácate un palmado por la oreja. Es que uno se metía en las conversaciones antes, pues.
1: Exactamente.
5: Andresito, entonces. Sí, ahí te pegaron el puro carajo nomás ahí, tenías que arrinconarte en un lado.
1: ¡Vivir así! ¡Escúchala!
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3: Esta canción está dedicada a todas las madres, especialmente a la mía.
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0: Ya, estamos de vuelta, muchachos, con en este día tan especial a una persona de la familia.
4: 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Ahora sé que lo hacías por el bien mío.
0: A una persona muy especial de nuestro núcleo familiar, que está todo el día, que te dice abrígate
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0: Comiste. ¿Por qué te sacaste en mala nota? Te corrige tu polerón. A ella, el día de hoy, la queremos saludar muy, pero especialmente. ¿Sí?

0: Dejámonos dicho de mamá. Vamos a revisar. Yo entiendo que hay muchas personas, muchos auditores que el día de hoy es muy especial para ellos, sobre todo porque su mamita no está en este mundo terrenal. Pero ¿sabe qué? No se me achicopale. Le quiero sacar una sonrisa. Recuerde cómo vivió su mamita y no cómo se le fue. Y eso le va a llenar el alma. ¿Ya? No se me achicopale, ¿ya? Saludémoslo como corresponde el día de hoy.
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2: Muy buenos días, Andresito, y muy buenos días a todas las madres, sobre todo a las madres del que son fieles seguidores de la radio.7. Quiero mandar un saludo muy grande a mi madre, que en paz descanse. Está muy lejito, está en la liga y allá lo está escuchando. Y al cielo lo escucha. A la madre de mis hijos, que es más que un 7. Y a todas las madrecitas que están escuchando en este momento, y los que no tienen a su madre a su lado, que la sepan quererla, adorarla y aprovecharla. Un besito, chau, un besito.
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4: 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Así es, Andresito. Besos al cielo por los que ya partieron.

0: Por acá me dicen, hola, bueno, siete, un saludo a mi mamita que no está conmigo, está en el cielo. Le mandamos un besito y un abrazo al cielo. A todas las mamitas, a las mamacitas también. Sí, mamá. No hay que, no, es que no, no, es que no puedo decir eso, guatón. No puedo decir eso, que hay que tener una buena mamá. No lo puedo decir en la radio, guatón. Comprendí. En la casa hablamos. Esa frase asustaba mucho. ¿Cuál frase, amiga? ¿Vos creéis que nací ayer? Oye, sí. Era como bélica esa palabra, ¿eh? ¿Vos creéis que nací ayer? Hola.
1: Hola, hola, Andresito, ¿cómo estás? Aquí estoy escondida para dar mi saludo a mi madre, que está aquí en la casa, se llama Carolina Estel Gómez Zúñiga, y quería agradecerle todo por todo lo que ha hecho por mí, por todo lo que he pasado con ella, todo el proceso de su diálisis, y eso es el orgullo como hija que me emociona, ¿me entiendes? Así que un gran beso para ella, la amo mucho, así que te amo más, te amo mucho. Así que un gran saludo también a mi tía Pati también, que es mamá igual, pero no tiene a sus hijos. Pero ella con nosotros la hacemos hacer feliz y yo sé que en el corazón de ella igual está un poco triste, pero ojalá que sean conscientes con su madre. Así que eso, nos vemos, saludos.
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0: En el día de las mamitas aquí en Punto 7, escúchalo, mira. ¡Guay! Señoras y señores, mándanos tu mensaje, saluda a tu mami, saluda a la mami. ¡Mami! ¡Puro cariño! Todas las mamitas que son un 7 el día de hoy. ¡Es su día! ¡Wow!

0: Hoy estamos en el live de Andrés Herrera guión bajo A en TikTok, saludando a todas las mamitas. Mamacita. ¿Quién es el que dice así, guatón? Espérate. ¿Es gente de zona o no?
1: Mamoncito.
0: ¡Ah! ¡Me salió igual, guatón! Hola, Freddy, ¿qué tal? Me dice, yo quiero saludar a mi mamita, que se encuentra en el cielo.
2: ¡Oh, del cielo, mi chanchito!
0: Saludos para el cielo. Saludos. ¿Quién más tengo por aquí? Hola. Chiquillo, es que de verdad que hay una cantidad enorme de audios que han llegado, así que ténganme paciencia, por favor, estamos haciendo todo lo posible. Estamos trabajando para usted. ¿Dónde había escuchado eso antes?
3: Muy buenos días, Andresito. ¡Hola! Bello, te hablo desde Viña del Mar. ¡Ya! Te mando un gran abrazo a ti, un gran saludo y muchas bendiciones a todas las mamitas que escuchan la punto 7. Y como frase, yo le decía siempre a mis hijos, en mi casa se hace lo que yo digo.
0: Ah,
3: y si no te gusta, la puerta es bien ancha.
0: ¿Pero cómo?
3: Eso, un besito.
0: ¿Pero cómo de la puerta es bien ancha? O sea que uno se podía ir de la casa. ¿Y para dónde? Es que uno salía de la casa. Ah, la puerta es muy ancha, mami. Ok. Y uno sale, ¿para dónde hay? Me dijiste que la puerta es bien ancha, mami, que me vaya. Haz tu pieza primero. Acá aquí la pieza toda cochina.
4: ¿Y qué hizo, compadrito?
0: Dios mío, señor de mi alma. Por aquí, hola, muy buenos días. Yo soy la madre. André, yo soy la madre de tus hijos. Si yo tengo dos, ¿no? ¿Y cómo la madre? Ah, de tus futuros hijos, señorita, por favor. Ay, yo también que... Pero, guatón, mira. Lee. Ahí dice, soy la futura madre de tus hijos. ¿Cómo le dice? Oiga, yo soy un parque de entretenciones. ¡Entiéndalo! Dios mío, guatón, ¿por qué te das cuenta que agarran tanto vuelo estas cabras? Imagínate. Por acá me dice, yo soy... Andresito, mi mami me decía, en la casa vamos a partir el queque. Y yo esperando partir el queque y nunca llegaba el queque, bo. No, bo. Yo soy la madre adivina. Yo a mis hijos les decía, ¿ustedes creen que yo no puedo?

0: no voy, diré. Ya lo voy a decir porque es frase de mamá. ¿Lo digo o no lo digo? Señor Mandiola, disculpe, pero hoy día es el día de las mamás. ¿Me está escuchando, señor Mandiola? Sí, me está escuchando. Yo sé que está ahí. Yo sé que está escuchando. Señor Mandiola, permiso, ¿eh? Pero esto lo dice la gente, no lo digo yo. ¿Ustedes creen que yo cago la plata? Él lo dice, el auditor, señor Mandiola. Aquí dice, ¿ustedes creen que yo la plata? Sí, lo dice. No me reten, si acá la gente se está explayando. Hola Andresito, ¿cómo estáis? Besitos al cielo a mi mami. Acá, besitos para el cielo, poivita. ¿Cómo estáis? No creo que estés trabajando a esta hora de la mañana. La frase de mi mami: si corres, te doy más duro. Ay, mami, ¿por qué tú me vas a dar más duro, mami? Si yo estoy corriendo. Porque la mina. Pues, claro, si tú corres, te voy a dar más duro. Saludos para ti, amiga. Y Puerto Montt. Sí, porque tiene la bandera, y yo me acuerdo de la bandera de Venezuela. ¡Venezuela libre! Saludos para ti, amiga o amigo. Ronald. Saludos para toda la gente linda de Venezuela, amiga. ¡Ah, no! Dios mío, mira quién llegó aquí, guatón. ¿La ubicáis tú o no? Nita, creo que le dicen. Aquí está en el WhatsApp. Mira, escuchémosla.
1: Buenos días, Solcito de la .7. Al fin escuchando tu voz. Te echábamos de menos, Andresito.
0: Me escucha todos los días,
1: amigo. Quiero mandarle un saludo a todas las mamás de Temuco. Que tengan un bonito día y que estén muy regaloneadas por sus hijos y maridos. Más ratito te voy a enviar un mensaje para saludar a mi mamita. Un besito, nos vemos, cuídese.
0: Estamos con un compromiso ahí, entonces cuando vaya a ver la mamá. Muy bien, por aquí, oye, la quinta región no se me queda atrás, ni Puerto Montt, ni nadie. Hola, Mayre, ¿cómo estáis? Tanto tiempo sin saber de ti, niña, por Dios. ¿Qué contáis?
2: Andresito, hola. Gusto saludarte, la Mayre Ortiz, aquí muerta de frío en mi casa. Esta casa es muy helada. Pero mis chicos me hicieron un desayuno rico.
0: ¿De verdad?
2: Así que eso, pues, celebrando el Día de la Madre, ahora vamos a hacer un asadito.
0: ¡Oh, qué rico!
2: Y ahora le voy a dar yo desayuno a mi esposo, te puedes imaginar. Pero bueno, estamos en casita, escuchándote, hijo.
0: Pero por favor, pero no te queríamos saber tanto comentar. Ahora yo lo... Hay gente que está tomando desayuno, amigo. Mayre, por Dios. Es que ya me lo imagino. El regalo tiene que ser para usted, no para él.
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0: ¿Qué vamos a terminar todos llorando con esa canción, pues, guatón? Espérame. No, que después lo ponemos, después lloremos, pues, guatón. Ahora no, muy temprano para andar llorando hasta ahora.
4: Hola, Andresito.
0: Oli.
4: Muy buen día.
0: Hola.
4: Yo estoy esperando a mi hija para celebrar el día de la mamá, porque ella es mamá y yo soy mamá.
0: Qué buena mamá.
4: Así que eso, Andresito, y escuchándote. Gracias por tu compañía. Te saludo acá de Valparaíso. Ahora te escucho en el celular porque se me cortó la luz acá en Cerro Alegre, Valpo. Así que, besito.
0: Oye, amiga, no voy a detener con la luz cortada hoy. Nada que ver. Kevin, hola, ¿qué tal?
5: Besito, buenos días, ¿cómo estás?
0: Hola, compadre.
5: Espero que sea un bonito día para ti. Para mí, gracias a Dios, bien bonito el día. Quiero saludar
0: a
5: mi mamá,
0: ¿ya?
5: Cecilia Allende.
0: La Cecilia.
5: No escucha la .7, pero.
0: ¿Y para dónde?
5: La estoy saludando.
0: Oye, Cecilia, la que. Yo debería cambiarle la radio. Oiga, deje de escuchar la Pudahuel si es Pablito Aguilera. Está bien, pero ¿cómo va a escuchar la Pudahuel? Nada que ver. Saludo al gran Pablito Aguilera. Pero escuche la .7, pues, señora. No supo que el mes pasado volvimos a salir la radio número uno más escuchada en el sur de Chile. Pudahuel en mi radio. ¿Y dónde quedamos con el saludo? Aquí vamos.
5: Y saludar a mi mujer.
0: Obvio. Claro.
5: Jocelyn Silva Godoy.
6: ¿Y uno sale? ¿Pa dónde hay?
5: Es la mejor mujer que tengo, gracias a Dios. Gracias a Dios, la mejor mujer como esposa, ya, como compañera, ¿para qué decir como madre? Como madre no tengo nada que decir. Como abuela, puta, tampoco.
0: Mejor todavía.
5: Solamente decirle que la amo,
0: ya,
5: y darle gracias, porque está al lado mío. Solamente eso.
0: Qué linda palabra de ti, amigo.
5: La quiero, la amo, la deseo.

0: previa. Muy, pero muy bien. Muy, muy, muy, muy bien. Hombre enamorado de estas dos mujeres, de su mamita y de su esposa. Compadre, de verdad, le deseo lo mejor en la vida a usted, ¿ya? Mauricio Suárez. ¿Qué contáis, Mauricio?
1: Un saludo para mi mamita, que siempre me decía lo mismo. Que si te querís ir, la puerta es bien ancha. Bueno, tratamos de regalarle una lavadora y la lavadora nos echó por la puerta, así que la puerta no era tan ancha. Pero igual, saludos.
0: Nos dimos cuenta que la puerta no era muy ancha. Pero qué análisis te pegaste, ¿ah? Por aquí me dicen, mi madre se fue el 7 de marzo del año 2018. Hace 8 años, este día es... con mucha tristeza, alegría a la vez por estar con mi hija. Ella viene de Coronel a pasarlo conmigo. Gracias, Andresito, por leer los mensajes. De verdad que disfruta el día nomás, amiga. De verdad, abrázalo. Abraza, abraza, abraza, abraza, abraza, abraza la verdad. Como dicen por ahí, un mensaje que decía ratito atrás, Kevin, decía que tenía una gran mujer al lado suyo. Y ahí yo me quiero detener. No, un hombre no tiene... Ya me fui para otro lado, no sé. No está detrás de uno una gran mujer. Siempre tiene que estar al lado. Siempre. Siempre tiene que estar al lado. Siempre, no atrás. Eso quería decir. ¡Ay, algo lindo! Ya.
2: No, y la otra frase. Oye, si no te voy a pegar. No te va a pegar esto, no, si no te va a pegar.
0: Pasa. No, pasan, pero pasa siempre. Olvídalo, mami. Hola, pues primavera 2025, ¿cómo estás?
3: Hola, Andresito. Mira, quiero enviar un saludo. En realidad, quiero enviar un saludo a mi mamita, que ya no está con nosotros acá, conmigo, no está con mi hermano, ni con mi hermana. Bueno, un saludo a mi mamita, que no, como te digo, que no está con nosotros. Está en el campo con mi hermana, así que mamá, saludos, papá.
0: ¡Ah, pero qué ridículo! Oye, que eres ridículo, yo estaba aquí todo chico para lado. Está en el campo la mamá. Espérate nomás, me hiciste caer. Yo estaba todo triste y aquí con que tu mami no estaba contigo. Y me salí con la semejante barbaridad. Ya, ¿dónde quedé? Espera, que quiero sacar todos los, tratar de sacar todos los saludos que pueda y no se enojen ya.
4: Hace 5 años que se fue y todos los domingos la voy a ver. Y lamentablemente a mi suegra se le fue un hijo ayer, así que la pena para ella es terrible y para todos. Así que felicidades a todas las madres del mundo y que lo pasen súper bien hoy día.
0: Abrácen a las mami. Sí, y al amigo que... Es que vamos a terminar todos llorando, si no es la idea, cabrón, ya déjense. ¿Ustedes juegan con mis sentimientos? Dios mío, señor de mi alma. Hola, Pilito, ¿cómo estás tú? Soy el Andrés por sacar... ¡Ay, que la Pilo los odia! Le están pidiendo la cuenta ruda a la Pilo los odia. No sabéis nada, guato. Olvídate. Por aquí... Perdón, que voy a toser. Perdón. Mi mami, dice la Pilo, la Pilo dice, mi mami, en el cielo. Pero ella decía, ¿tú crees que hablo en chino? ¿Verdad? ¿Tú crees que hablo en chino? Oye, si pudieras, ¿podrías poner una canción que le dedique a mi mamá? Cada día se llama Ocean de Karol G. Ya la vamos a buscar, amiga.
5: Hola, buenos
0: Hola,
5: días.
0: Buen día.
5: Escucho Punto 7, me encanta mucho. Y quisiera saludar a una persona muy especial que la he hecho de papá y de mamá, ¿ya? Que es Manuel Almonacid Soto. Decirle que ha sido un hombre excelente, una persona de muy buen corazón, y decirle que lo pase hermoso. Para todos los hombres que han hecho de papá y mamá, le deseo un feliz día.
0: Ay, me llegó ese mensaje, amiga. Me llegó mucho. Me llegó mucho ese mensaje, de verdad.
6: Son tantos años que entregaste.
0: Hola, aquí. Hola, buen día.
7: Buen día, Andresito. Que tengas un excelente turno. Un saludo a mi madre, Nelly Algueta. A mi hermano.

Ana Marcela, Jenny, a mi hija y a Nara, y a mi sobrina Javiera, y especialmente a mí, Evelyn, que somos mamitas. Hoy celebraremos en casa de mi madre en familia. Soy Evelyn de Valparaíso.

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0: En realidad me pillaron con la cortina porque no la tenía lista al tiro. No, si esa no era guatón, era, no, esa era esta guatón.
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0: Por acá me dicen, hola, ¿puedes hacer un saludito por favor? Pero claro, estamos trabajando para usted. A mi mamita, a la Ana Luisa. Brito Carreño, ella es de Porvenir Bajo, Playa Ancha, le saluda a su hijita Georgina. Y también la Teresa, que Dios la cuide y la protege mucho. Bien. Saludamos a tu mamita, Gina. Que estés muy bien. Por aquí, ¿qué me dice? Hola, Silvanita, ¿qué tal? Cuéntamelo.
2: Hola, chicos de la 9.7. Quiero saludar a todas las madres del mundo. ¿Ya? Y las mamitas que no están. Y un saludo muy especial para mí.
0: ¿Ya?
2: También soy mami. Y de cumpleaños, día de las mamás. Un regalo maravilloso en el mundo, ser mamá.
0: Qué lindo, mi. Ya, pero no. Oye, pero no vamos a terminar llorando esta cuestión del día de hoy, po. Sí, está bien, emocionémonos y toda la cuestión, pero ¿cómo vamos a quedar llorando?
3: ¡Madre mía!
0: Es que es bueno llorar de repente. Es bueno. El día de hoy, el día domingo, después de una semana donde estuve allá con los monjes. Yo les comentaba cómo iba a ser este día domingo. Me imagino que hay muchos saludos, hay muchas emociones, hay muchas palabras que le gustaría decir a su mamá ahora, a la mamá que usted la tiene ahí al ladito. Y obviamente a las mamitas que ya no están con nosotros. Hay muchas palabras ahí pasando por tu cabeza, pasando por tu corazón. Pero ¿saben qué? Lo importante de esto es que tú lo sientes. ¿Ok? Que tú lo sientes. Hay muchas mamitas que ya no tienen a su mamá acá y son mamás. Siéntese orgullosa de ser eso. De verdad que yo encuentro a las mujeres un ser muy fuerte. Muy, muy fuerte. La mujer tiene mucho aguante para muchas cosas. Y uno dice, ¡ay, que el sexo débil! ¡Que la cuestión! ¡Mentira! A las que son madres y a las que no pudieron serlo, no van a dejar de ser mujeres. Al contrario. Así que no se me achicopale y siga adelante. Respire hondo, mire hacia el lado, hay mucha gente que la quiere. Y usted como madre, que usted que me está escuchando a esta hora en la radio.7, a las 11:17, un día domingo. ¿Y este quién es el que está hablando? Les quiero decir a cada una de las mamitas que están en la sintonía, siéntanse muy orgullosas. Siéntanse muy orgullosas y no solamente esperen este día. Todos los días uno le dice, te amo mamá, le da un besito a la mamá, me falta Luca para el pasaje, mamá. ¿Cierto? Mamita, tengo hambre, venga a comer, hijo. La mamá nunca te va a dar la espalda. Si cuando tú peleas con tu pareja... como dijo Pedro Rominón, apaña a tu pareja. Que de verdad que yo... Ustedes se preguntarán, ¿y el Andrés habrá saludado a su mami? Es un día muy especial para mí, sobre todo, un día muy especial para mí. Pero guatón, esa risa... ¡Octavo! Los más cercanos saben por qué. Los más cercanos saben por qué. Hola, ¿qué tal? ¿Cómo estáis? Trabajando, me imagino.
4: Hola, Andresito.
0: Hola.
4: Saludando desde el fondo del Carmen. ¿Y adivina dónde? Descansando,
0: ¿Estás descansando?
4: Quiero saludar a las mamás de todo el mundo. ¿Ya? Y en especial a mi suegra y a mi mamá que está allá en San

0: Santiago y a mi suegra que nos está haciendo compañía. Saludos, soy un 7.
1: Oiga, suegra, cocina algo rico.
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3: Oli, oli, ¿qué tal? Muy buenos días, punto 7 por acá.
1: Hola.
3: Te hablo desde Barrio Las Casas al Campo, ¿verdad? Sector Maquey, Huesa y Mani. De forma muy especial, saludar a todas las mamitas, las mamacitas que están ahí en sintonía, mamacita, ¿verdad? Sí. Con mucho, mucho, mucho cariño. Un abrazo gigante y de mi parte un abrazo hacia el cielo. Pero vamos que se puede con Tuti y a celebrar el Día de las Mamitas como corresponde. Gracias, gracias.
1: ¡Gracias! Punto 7, pueden saludar a mis dos madres. Ay, ¿por qué tienes dos mamás, guatón? ¿Se puede tener dos mami? ¿Se puede tener dos mamás? ¿Se puede tener dos mamás? A mis dos madres, ¿cómo tienes dos mami, guatón? Que las amo con toda mi vida. La primera, que me trajo al mundo, me enseñó la vida. Y la otra, mi hermanita, la que me cuidó cuando mi madre se sacrificaba trabajando. La amo con mi alma. Ellos son un 7, ¿ah? María Muñoz, la que me dio la vida. Carito Cabrera es mi hermana, que me cuidó y me crió. Y no olviden que el Día de las Madres es todos los días. Ámenla, consiéntenla y adórenla. ¿Ustedes quieren puro hacerme llorar? ¡Ya los caché! ¡Los caché que me quieren hacer llorar! ¡Pero guatón, dile algo! ¡Me quieren hacer llorar! Por acá me dicen, gracias por estar hoy. ¡Oh, qué bonito mensaje! Es lo mejor, lo mejor.
4: Por regio estupendo, buenos días, buenos días. Hola, te saludo María. Desde Osorno, la bellito, bellito con la mamita nena. Quisiera saludar a mi mamita nena con 97 años casi ya.
1: De verdad.
4: Que la amo mucho, la quiero. Es todo para mí. Una bendición, una linda señora, una linda dama. También saludar a mi hija Andrea.
1: ¿Ya?
4: Y también a mi nuera Jessica, que son unas lindas niñas, unas lindas madres. Lindas madres tienen mis nietos. Y también para alguien muy especial.
1: ¿A quién?
4: Que yo la quiero mucho. ¿Ah? Es luchadora también, regia estupenda. ¿Ah? Aquí pues yo, pues la besito.
1: Besito, besito.
4: Ya que estés bien, besito.
1: Te mando un besito para ti. Toma. Ahí tenemos un beso. Es un beso aguatonado, guatón. Un beso aguatonado, sí. Sí. Hola, Pujito, tanto rato que no sigas.
5: Hola, buenos días. Hola. Especialmente a las mamás de que están en su día. Saludar a mi esposa, una gran madre. Y la amo y mis hijos la adoran. Y también a la Lelita, que es una gran mamá. Y a mi madre, que en este momento está en el cielo y nos ve y nos cuida por siempre. Gracias.
1: Saludos, saludos, saludos a la familia. Oye, guatón, mira lo que se me acaba de ocurrir a esta hora de la mañana.
6: ¿Qué estás haciendo a esta hora de la tarde?
1: Ya, una fotito con la mami. Una fotito con la mami. Si está en la cama, dalo mi. Fotito con la mami. 3, 2, 1. Ahora ya. Fotito. Fotito, fotito, fotito, fotito. Fotito con la mamá. Fotito con la mamá. ¿A dónde esté? ¿Dónde esté? Vaya la pieza si está con pijama, da lo mismo. Fotito con la mamá, ahora. A ver. Ah, oiga, señora, el manso pijama que me sacó.
6: Oh. ¿Qué estás haciendo a esta hora de la mañana?
1: Oiga, dígale a su mami que se abrigue. No era necesario tan... Oh, pero tan explícito el pijama. La fotito con la mamá. A ver, para conocer a sus mamis también, po. ¡Oh, cosita más linda! Fotito con la mami. A ver. Uy, todas chochas con la mamá. Mira la Marcia. Foto con la mami. ¡Ah! Foto con la mamá. Rentar ese globo rojo. No, Dios mío, señor. Ah, por eso que la Radio Corazón no me quiere a mí. Es que son muy de chelachero. Mira qué linda la mamá. Guido, mira a Guido con ese globo rojo. Hay que reventarlo. Yo pensé que era una espinilla. Oye, ahí está una.
6: ¿Qué estás haciendo a esta hora?
1: Foto con la mami. Foto con la mami. Foto con la mami. A ver. ¡Uy! Pero señora, vaya a peinarse. Vaya a peinarse, señora. ¡Éntrese! Mira, aquí hay una foto, guatón.

0: fotito, fotito, fotito con la mami. A ver. ¡Ay, linda cosita! Y ahí está con la hija y con el hijo. Bien, ¿eh? Bien, Marcelita. Muy bien. Hola, hijo. Va, perdón, no, hijo de la Marcela. ¿Por qué le digo eso? Hola, hijo. Ya, foto con la mami, foto con la mami. Ahí estoy con mi madre, me dice la Mayrena, ¿eh? ¡Ah, qué lindo! Acá dice, aquí Andrés, con mi, foto con mi mamá, con una camiseta de la U. Oiga, suena harto pesado usted, ¿ah? ¿Eh? Ya, foto con la mami. Foto con la mami, a ver por aquí. ¡Oh, foto con la mami de la Tama! Mamacita. ¿Quién dice eso, guatón? Gente de zona. Mamacita. A ver, a ver, a ver. El desayunito con mi aire. ¡Oh! Mira qué lindo. Un desayuno matutino, un día domingo. Ahí está. Foto con la mami. Que le gusta el tigre, que le gusta el tigre, que le ponga. Foto con la mami, foto con la mami. A ver, Víctor. Ahí estoy con mi mamita, 80 años, me dice. ¡Oh! Mami, abuelita. ¡Ya! Pero Víctor, sí, con respeto, abuelito. Mira, el Víctor, con todo respeto, el guatón dice acá, oye, todavía le quedan asientos a micro. No, guatón, no, no era necesario. ¿Qué falta de respeto eres, ¿eh? Saludos para tu más viejita, Víctor. Ahí la Miriam, ¿qué me dice? Estoy sola y mi hija le tocó trabajar. Y mi hijo viene a buscar a la una, por eso no tengo foto. Escúchala, Miriam. Miriam, sácate una selfie. Mira, mira, mira, mira. Ay, que son desordenados en esta casa. Pijama de Navidad con el Joaquín y la Cata. Anda a vestirte, niño, por Dios. Ahí están regaloneando la mano. Foto de mami, foto de mami, foto de mami. Aquí está la Mari. Me dice, aquí con mi mami, la María Guzmán. ¡Ay, oh, qué linda foto! Y me compadre, ¿por qué está? Oye, Mari, y el que está atrás de rojo, ¿por qué está tan enojado? María Guzmán, feliz día. Ya, me voy acá. Foto con la mami. A esta hora. No, pero si no busquen, no busquen en la galería. Ahora, sí, sáquenla. Es la idea, ahora. Desayunito con mi Ailien. Por acá, ¿qué me dice? Hola, buen día. Mira qué linda la fotito.
1: No está mi mamita en esta tierra, pero te mando esta foto con ella.
0: ¡Oh! ¡Qué elegancia la de Francia! ¡Qué elegancia la de Francia! ¡Qué guapa se ve! Mira por acá. Dormida mi mami nena. Bechito, bechito, bechito. ¡Hola, mamita nena! Un beso para usted. Se está cuidando, ¿cierto, mamita? Porque. Ya, pero no era necesario el comentario, ¿cierto, guatón? Se está cuidando la mamita. No van a tener más hijos, pobre. Oye, Mónica, ¿y tú? ¿Qué me dices? Mi madre, Mónica. ¡Ah! ¡Moni, Moni, Moni! Ya, fotito con la mami. ¿A dónde más? ¿A dónde más? Andresito, te invitamos a tomar desayuno aquí a la cama. No, pero por favor. ¡No puedo! Pues, amiga, ¿cómo me voy a ir a meter a su cama yo ahí a...? No, y aparte que yo tengo tan mal dormir, ronco. Sí, ronco. Ronco
2: la noche. Héctor y Tito.
0: Baila morena para todas las morenas, mamitas lindas, preciosas de la punto 7. ¡Báilalo! ¡Qué más, qué más, qué más!
3: Hola, buenos días, quiero saludar a todas las Barbies y mi país, en especial la mía, Mónica, la tía Soto, a mi señora Sila Salazar Cáceres, a mis hermanas, que son cuatro hermanas, María José, María Eugenia, María Fernanda y Mónica Joana Tía, un fuerte abrazo y un gran besito. Las quiero mucho, las amo.

0: cabina.
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0: Va sulla la cabina. Un día domingo muy especial, 10 de mayo, de feliz día de todas las mamitas.7. Y estamos aquí, Andrés Herrera. Andrés Herrera con el guantón, saludando a las mami. Sí, tengo preguntas. Hoy día. Ya, vamos a la tanda, guatón, y volvemos al tiro. Perfecto.
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1: ¡Qué lindo los saludos que llegan a esta hora! ¡Qué rico! Señoras y señores, saludamos a todas las mamitas lindas, preciosas, guachitas ricas que están a esta hora de la sintonía. Sí. Obvio que sí. Las saludamos a cada una de ellas en este día tan especial. Algunas se muy sorprendidas por la mañana porque les llegó un regalito. Claro, que no haya sido la bolsa bellota, por favor. Sí. Le lleva.

0: ese tallarín? No, ¿cómo está tallarín? ¿Ese collar de tallarines? Andrés Herrera guión bajo en TikTok. Sí, ahí estoy. Oye. Ríe, abraza,
1: nunca fallas. Estamos al aire, mamá, estamos al aire. ¡Feliz día!
0: El Adrián, qué loco. Hola.
2: Muy buenos días, Andrés. ¡Buen día! Muy buenos días. Te saludo acá de Valparaíso. Deseo un feliz día a todas las madres de Chile, en especial a, bueno, a mi madre que partió en diciembre, está en el cielo. Yo sé que está en los brazos del Señor, descansando. Y también, bueno, dale mi saludo a mi hermana mayor, Elena Muñoz, y mi hermana Tamar Muñoz Serna. Que sé que mi hermana mayor está con sus dos hijas, al igual que mi otra hermana, Raquel Silva Muñoz, María Elena y Tabita y Abigail. Ahí están con sus mamitas pasándola chévere, escuchándote a ti. Gracias. Yo soy un 7, te saludo de Valparaíso, cuídate. Chao, Andrés, que tengas un bonito día.
0: Muchas gracias, qué lindo su saludo, amigo, por favor. Sandrita dice feliz día a todas las mamitas, feliz día, hermanitas, con mis hermanas mamis. Ay, qué guapa las cabras, oye. Sandra, pero por Dios, tanta belleza en una pura foto. Dios mío, señor. Saludos para ustedes, chiquilla. La Erika me dice por acá, feliz día a mi querida mamita. Mamacita. Ya, y ¿llegaste donde la Mari, no? Señora Mari, quiero puro decirle algo. Por aquí, mira. ¡Ah, qué bonita fotito, Erika! ¡Feliz día a mi querida mamita! Oye, los que van a grabar el saludo, ¿están listos o no? Avísenme. Feliz día a mi querida mamita que se encuentra en Chile, pero de aquí, desde Suecia, les deseo lo mejor y gracias por todo. Pronto estaremos muy juntitas, me dice, para disfrutar a la mamá. ¡Lindo! Desde Suiza, la Erika. Saludos por allá. Mande fruta, hija, mande fruta. ¿A quién tenemos por aquí? Charrito Solís Fernández. ¿Cómo estáis, perrito lindo? Ya, aquí quedé yo. La Jennifer, no la habíamos...
3: Feliz día a mi madre, Rosa Obregón. Y un saludo a todas las mamitas de la Punto 7.
0: ¡Mamacita!
4: Hola, Andresito.
0: Hola.
4: Quiero agradecer...
0: ¿Qué cosa?
4: A uno de mis hijos.
0: ¿Ya? ¿A uno de tus hijos?
4: Se llama Cristóbal Matías Guerrero Zambi.
0: ¿El Cristóbal?
5: Después de una semana...
4: Gracias, hijo, de verdad, gracias.
5: Estuve allá con los...
0: Jessica, tranquilita, ya. Acabamos de escuchar tu salud. No te pongáis a llorar hasta ahora, po. Es que es muy temprano. Yo sé que ese saludo o ese regalo te movió el corazón. Pero tranqui. Oye, ya cálmate un poquito. Es que uno, a uno le afloran las emociones. Si yo me estoy haciendo loco aquí para... Es un terrible llorón. Yo, guatón, soy haciéndome el loco aquí nomás para no llorar. Va a soltar el guacho, dijo el otro. Dios mío, señor. Ya, ¿dónde está la amiga que me dijo que quería grabar el saludo? ¿Quién era? ¿La Silvana o la Susana? ¿O el Guillermo? ¿Quién era? ¿Tú, guatón?

0: sé quién era el que tenía que grabar el saludo, amigo. Hábleme, o que no sé quién es. ¿Hola? ¿Qué tal? ¡Wow! Pero niña, por Dios, y esa... ¿Estáis trabajando el día de hoy, amiga, en Pitrufquén? No te puedo llegar a creer. Leli, te mando un besito. Que estés muy bien. Qué linda foto, amiga. Feliz día. Por acá me dicen Andresito. Sin dejándose de broma, feliz día para ti también, porque eres padre y madre a la vez.
1: Me lo hace llorar.
0: Ya. Gracias por el saludo, pero no, ya cabré ese hombre. Para hacerme llorar. Amigo de Los Ángeles.
2: Hola, Andresito.
0: Hola.
2: Yo acá de la ciudad de Los Ángeles, amigo.
0: Hola.
2: Reportándome. Que tenga un excelente y un bendecido día. El día está pero espectacular. Ese es un regalo para todas las mamitas
0: colgar,
2: y a las mamacitas. Así que este día sea

0: regio, estupendo, como todos nosotros, y que lo pasen genial y espectacular, y que las regalen mucho, mucho, ya que yo, amigo, mi mamá falleció, pero de arriba del cielo me ilumina y me cuida el camino, como todos los días. ¡Lindo! Así que eso fue antecito, y yo de acá de la ciudad de Los Ángeles, lo voy a estar escuchándolo, pues, amigo.
1: Ya, pues, compadre, pongámosle bueno nomás. Entonces, el día de hoy hay mucha gente que está trabajando a esta hora, sobre todo nuestros amigos de la locomoción colectiva, que no lo había saludado. Qué roto más grande, Dios mío, ¿no? No había saludado a los chiquillos. Saludos. ¿Llegaste donde la mami o no? Esa es la pregunta, si llegaste donde la mamá nomás. Estoy cansando. Ponle la radio a la señora. ¿Cómo estáis, Leslie?
2: Mira, Andresito, ¿dónde estoy? Hoy día me tocó trabajar.
1: No te crees.
2: Así que más ratito voy a estar con mi mamá en la tardecita, así que voy a aprovechar el día con ella.
1: Con todo respeto.
2: Con mi hija y mi familia.
1: Con todo respeto,
2: Will Cuiu. Un abrazo, soy un 7, te estoy escuchando a través de la aplicación.
1: De verdad.
2: Un beso.
1: ¡Ay, qué linda! Te mando un beso para ti también, Leli. Que tengas lindo día.
3: Mamacita.
1: Es que, ¿por qué lo...? ¿Por qué...? Porque lo dicen... ¿Qué? Ah, no, tío.
3: Mamacita.
1: Oye, chiquillos, les quiero comentar lo siguiente. A esta hora de la tarde es hora de bailar. Bueno, hoy día se celebran muchas cosas, como el Día de la Mami. También se saluda el Día del Nieto. ¿Saludemos a los nietos, no? No, saludando a los nietos, nada que ver, ¿cierto? Oye, le sean toda la semana a los nietos y lo más encima de que saludarlos justo en el Día de la Mami. No. Mami, ¿por qué no me vi a mi hijo un ratito que tengo que...? ¡El nieto! Ay, Dios mío, señor de mi alma. Chiquillo, les tengo que contar los datos útiles a esta hora de la mañana o tarde. Oye, son 9 minutos para las 12 ya. ¿Qué vamos a almorzar a todo esto? Yo me estoy tomando un rico café a esta hora.
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1: machaca.
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1: Una machaca y una chupalla. Oye, lo que tengo acá es un dato útil. Atención, este vehículo está retrocediendo. Chiquillo, el día de hoy, dato útil. Para celebrarlas en su día, hay beneficios y bonos para nuestras queridas madres aquí en Chile. Sí, puro Europa, puro web. En este Día de la Madre, muchas familias se han tomado y se tomarán el tiempo para festejar a sus mamitas, compartiendo con ellas por su dedicación, preocupación con el cuidado de los hijos e hijas y también los nietos que los meten ahí cuando ellos quieren salir. ¿Cierto? Bueno. Pero el Estado también se preocupa de las mamis, ya que siguen entregando una serie de bonos y beneficios tanto para aquellas que se encuentran en la etapa de crianza como también las trabajadoras o pensionadas, de manera que puedan recibir un aporte monetario extra que les dé un poquito de apoyo, ¿cierto?
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1: Entonces, ¿cuáles son los bonos? El bono por hijo, por ejemplo, está ahí. El bono por hijo está dirigido a las mamitas que de momento jubilar, ya que corresponde un monto en dinero que no se paga directamente a la beneficiaria, sino que se suma al fondo de pensiones de la mamá. Está también, por aquí, como dijo nuestro amigo de Fruna, aparte, subsidio maternal. ¿Lo sabían? ¡No! ¡Ah! El subsidio maternal, si una mujer embarazada recibe el subsidio familiar, pasa automáticamente a ser beneficiaria del subsidio maternal. Muchachos. Es un beneficio que se paga desde el quinto mes de gestación, aunque tiene pago retroactivo desde el primer mes de embarazo. ¿Ya? El subsidio familiar también está disponible para ustedes, chiquillas, para todas las mamacitas. A pesar de no ser un beneficio exclusivo por madres, el subsidio familiar se entrega a madres, padres o tutores que no tengan previsión social y también pertenezcan al 60% de la población socioeconómica del registro. Eso. Asignación maternal, bono destinado a mujeres embarazadas o a los hombres trabajadores cuyas cónyuges estén en periodo de gestación y sean carga de asignación familiar. Ay, que ando medio atravesado. El bono de protección, más conocido como bono dueña de casa, es un aporte mensual que se entrega por un plazo de
3: 24 meses,
1: o sea, 2 años, a familias

0: vulnerables del país, pero las madres lo obtienen de manera prioritaria. ¿Vale? Hay varios beneficios para las mami. Chiquillas, solamente usted tiene que meterse y consultar, informarse, porque hay harto bono.
1: Una muchacha chula de...
0: No, que yo no soy mami, po. ¿Qué pasó, Miriam? Andrés, quiero saludar a mi nieto, al Borjita, que hoy, en el Día de la Madre, cumple 2 años.

0: Jorgito. La Susana me dice, acá nuestra viejita la amamos. Hola, qué linda la... Oh, abuelita. Oye, por acá me dicen que todavía le queda manjar ese tarro, ¿ah? ¿Eh? Mamacita.
1: Saludo a la mamita más rica, la más exquisita.
0: Ya, te pasaste.
1: Erika Pacheco.
0: Está así del bloqueo, está así del bloqueo. Ya, vamos por aquí. No me andé borrando las fotos, sí, pues, Lely.
2: Ya, un saludo a todas las madres del mundo, a mi mamá, a la señora Irma Arévalo, a la señora Marta Arévalo, que es mi abuelita, y al Agustín, que es sobrino nieto, y a... Ay, tengo tataranietos también, de mi abuelita.

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Guatón, deja de ponerte estos temas que me tenía aquí. Todo llorón aquí estoy. Qué lindo tema, qué lindo, qué linda, qué linda. Mi novia se está poniendo bien.

0: va bien. Muy bien, muy bien, muy bien.
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2: Mamacita.
0: Arriba. Ya, no se me chico pali, ¿eh? Mire que tanto yo.

0: Piriqueo para arriba. ¿Están ahí? ¿Me oyen? ¿Me escuchan? Hola, buenos días. Por aquí estamos. Hola, ¿cómo puedo hacerlo? ¿Qué cosa? ¿Quiere entrar para el ciclo? Hola, buenas tardes. Quiero mandar un saludo. ¿Cómo puedo hacerlo, Esteban? Esteban. Mándalo, Esteban, aquí mismo. Ahí. Oye, a todo esto, ¿la Mari habrá salido de la ducha ya o no? ¡Huirjuego! Oye, pero Dios bendiga los tornillos de la... No, no lo voy a decir, pero vamos a saludar a la Mari que está en la... ¡Hola, Mari! ¿Cómo estás? Sécate el pelo, Mari. Sécate el pelo, niña, por Dios. La Mari es la mami de la Dani o la Anita, como la... Yo le digo Anita, pues, guatón. ¿Qué pasa, eh? ¿No se puede? Bueno, Daniela... está ahí con la mamá, salimos, mami. Y también anda el caballero dando vuelta por ahí. Caballero. Es que no sé el nombre del esposo de la Mari. Mari, lo único que te voy a decir es que no te lo puedo decir al aire. Pero lo único que te vamos a decir, feliz día. Te manda muchos besitos y cariños y abrazos y bien apretados, sí, de parte de Dani y también de Blas. Te mandan muchos cariños, ¿eh? Ya, yo igual te pego un abrazo, pero con respeto. Guatón, pero si es con respeto el abrazo a la Mari. El caballero está escuchando también, pues. Salud para ti, Mari. Sécate el pelo, niña, por Dios. Salud, señorita Daniela. ¿Eh? Salud para ti. Yo no puedo hacer nada que el guatón al tiro. Y en este preciso momento, el papá de la Dani la queda mirando y le dice: ¿y este quién es? ¿Sí o no? ¿Sí o no? Sí. Hola, Pusolcita, ¿cómo estáis?
1: Hola, Andiecito, vengo a mandarle un saludo a mi mamá Sol. ¿Ya? De su hija. ¿Eh? Isabela. Y de la Xiomara.
0: Ya. Y la Xiomara.
2: De José.
0: Y de... La última parte estuvo muy buena. Mira.
2: De José.
0: Ya, José. ¿Cuál José? ¡Es el mismo! Hoy, oye, había una persona que me dice: Andrés, quiero grabar el saludo. Pero que, no me acuerdo cuál es, pues si hay muchos aquí. Hagamos un recordatorio por si. ¿Quién es?
3: Claro, si tus amigos se tiran del puente, tú también te vayas a tirar, ¿cierto?
0: Tito, no.
3: Me llegó adentro. Ay, me pego fuerte.
0: ¿Qué eres, lloró? ¿Qué mamón? Ay, Dios mío, señor de mi alma. ¿Quién tengo por aquí? ¿Hola? Hola.
4: Un saludo grande para todas las mamacitas.
0: Sí, ¿la viste?
4: Sigue tirando el churro, ¿no? Hasta ir a esperar al lado afuera de la radio.
0: Oiga, caballero, no se enoje. Yo leo lo que me dicen los auditores. Acá ustedes piensan: ay, el locutor, te anda tirando pato. No. ¿Qué te le ocurre, por favor? Hay gente seria acá. Gente que está tomando desayuno. ¿Dónde quedé? Pero si no estoy tirando el churro, estoy saludando yo.
5: Hola, radio.
0: Hola.
5: Quería mandarle un saludo muy especial,
0: ¿sí?,
5: a mi guagua Basti, que está de cumpleaños.
0: ¿De verdad?
5: Es el mejor regalo del día de la mamá que me dio.
0: Ah.
5: Que lo amo mucho y que él es un 7 igual que su mamá. ¡Besito!
0: Aplauso a los que están de cumpleaños justo en el día de la mami. Justo el día que nacieron están de cumpleaños. Y figúrate. ¿Quién te pone aquí, Matatán? ¿Qué estáis haciendo? Matatán, no me puedes hacer eso.
6: Mira, Matatán, aquí están preparando las empanaditas de Changle.
0: ¡Qué hay muy lejos! ¿Por qué te vivís tan lejos, Matatán? ¿Por qué vivís tan lejos, Matatán? ¿Por qué? Oye, ¿saben qué? Me pregunté, ¿qué es lo que es el Changle? Me preguntaban. Dije, ¿cómo no van a cachar lo que es el Changle? Yo hace años que no como Changle, Esperemos que el Matatán se apiade y nos mande por último a través de Mercado Libre. Matatán, aunque sea por Mercado Libre, para acá, po.
6: Pero vente a lo derecho.

0: calle con matatarro.
1: Ahí
0: te ponele ala al auto y viene a almorzar.
1: ¿A dónde la
0: iste? Ahí es puro el bebestible nomás.
1: ¿A dónde la iste? ¿Dónde la iste? Terrible lejos. Oye, si hay una parte donde te dice allá en la punta del cerro, allá vive el matatán. Oye, que vive lejos este gallo. Se me pasaron las ganas de comer empanada de chancle, te digo al tiro. No quiero. Se me pasa hasta el hambre de aquí para allá, po. Hola, buenas tardes ya, po. Hola.
2: Hola, Andrés, ¿cómo estás?
1: Bien, ¿y tú?
2: Oye, yo quiero darle muchos besitos, abrazos.
1: ¿Ya?
2: Mucho amor a mi mamita que vive en Capitán Pastene, ya se llama Jovita.
1: La Jovita.
2: Y que lo pase muy bien el día de hoy.
1: De verdad.
2: Yo no voy a poder estar con ella porque estoy acá en casa y tengo que trabajar.
1: Ah.
2: Así que muchos besitos para ella, que la amo mucho. Y también besito para mi hija Xiomara, que ella igual es mamita de mis tres nietos. Así que lo pasen bien, así que más rato los vamos a ver con ella en un ratito en la tarde.
1: Bueno.
2: Así que besitos para ellas dos.
1: Lindo.
2: Chao, André, gracias.
1: No problema, mi. Por acá me dicen, hola, Andresito, quiero que salude a mi comadre, a la Eva. Es como una madre para mí, dice. La Eva. Buena, Eva. Salud para ti, Eva. Aquí que tengo. Hola, muy buena.
3: De aquí a que llegué a la casa del matatán, la empanada tan verde.
1: No, olvídate. Terrible lejos donde vive el matatán.
4: No llores.
1: Gracias por su comentario, amigo.
5: Quisieron decir un saludo para mi querida madre llamada Sol, de parte de sus hijas Isabela, Xiomara y José Palma. Eso quiso decir el mensaje.
1: Sí, lo cachado, sí, lo habíamos escuchado, ¿eh? Lo habíamos... Hoy sécate el pelo, pues, Mario.
6: Hola, Andresito, ¿cómo estás ahí?
1: Yo aquí, gordo,
6: del Cerro Alegre de Valpo, escuchándote como todos los domingos.
1: ¡Qué rico,
6: amiga! Un saludo a mi mamá Mercedes, que la amo, que la quiero mucho.
7: ¡Hola,
1: tío! ¡Hola!
6: Y eso, pues, un saludo a todas las mamás de la Punto 7. Yo soy un 7.
1: Para todas las mamacitas que están en la sintonía, clan. Si te falta un beso, llévele a la mamá. Agarra a tu viejita y ponte a bailar un temita. Corre la silla, baila con tu vieja, baila. Ya, Mari, pégate un baile. Baila con el Blas, Mari.

que se unen el día de hoy tan especial, 10 de mayo, para saludar a todas las mamitas que son un 7. Les recordamos, somos tu radio amiga, el antidepresivo de todos.

0: ¿Cómo estás?
1: ¡Hola!
0: Buenas tardes ya.
1: ¡Hola, hola, hola!
0: Andresito, aquí estoy en Los Ángeles. Vine a celebrar el Día de las Madres. Yo soy de Labranza.
1: ¿Ya?
0: Y no pensé que te iba a seguir escuchando aquí por estos lados, pero un gusto.
1: Mañana voy a estar contigo.
0: Gusto saber que está ahí acompañando.

0: el Día de las Madres. Saludos, que estén muy bien.
1: ¡Saludos! Señoras y señores, estamos con la mejor energía, la buena onda, saludando a todas las mamitas preciosas que están en la sintonía. Regalone, denle un abrazo, pesque la padre, la baile con ella. ¡Baile! Hoy día es un día muy especial para ella. ¿Bailemos con la viejita? Venga, mamita, venga, venga, venga. Mari, ven, po. Los ojos se ven feliz. Es necesario que se suba a la silla, Mari, bájese nomás.

¿Cuántas mamitas están bailando a esta hora en la sintonía de la punto 7? ¡Feliz día, chiquillas! ¡Feliz día! ¡Baile con la mamita! Saludamos a las mamitas que van en el colectivo, que van en la micro, que van en el auto. ¿Cómo está? ¡Wow! ¡Wir juego!

Señoras y señores, día domingo especial para todas y cada uno de ustedes en familia. A esta hora rumbo a visitar a la mami. ¿Sí o no? ¡Vamos en el auto! ¡Vamos en el auto! ¡Sí, sí, sí! Por acá me mandan fotitos bailando con la mamá. La Beatriz se ve regia, estupenda.

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0: Andresito, el papacito, estamos presentando Saludos en el Día de las Madres.
1: Un feliz Día de las Madres a mi guachita linda.
2: Hola Andrés, yo soy Marifer y le quiero mandar un saludo a mi mamá por el Día de la Mamá. Y estamos en la casa de mi mami escuchando la radio. ¡Eso!
3: Oye, Matatán, cuando vengáis aprovecha a traerme un saco de alimento para la gata. Oye, mira que come más que sabayón con patas.
4: Hazte cargo nomás, calladito. Hay como 300 vacas ahí en el campo para darle leche. Hola, Lizeth.

¿Estáis bailando, Pilo, o no? Saludamos a Ana Riquelme, que está en la sintonía, mamá. Anita Riquelme. Perdón por portarme mal, dicen. Hola, en el día de hoy quiero mandarle un saludo muy especial a la persona más hermosa y especial de mi vida, a mi madre, Ana Riquelme. Mamita, perdón por portarme mal, te amo mucho, que pases un lindo día, te amo, mamita, no me faltes nunca, no te mueras nunca, y a mi abuelita que está en el cielo, Irma Ramírez. Y arriba, ¿cuánto están bailando con la mamá a esta hora?

saludo a mi mamita. Gran saludo a mi mamita más hermosa, Naya de Córdoba. Te amo demasiado, mi vida hermosa. Por aquí me dicen, soy la Javi. Hola, quisiera saludar a mi mamita. A mi mamita querida, María Soto. También a mi hermana Lucy Paredes. Mi cuñada Claudia. Y a mi otra cuñada, la Paulina. Son unas muy buenas mamás, ya que son un 7. Luchan día a día por sus hijos. Y que tengan un lindo día, ya que en la tardecita nos vamos a juntar para compartir una rica oncecita en familia. Saludos para ti, Javi.

0: Buenos días, buenas tardes. Buenos días, buenas tardes. Feliz día a mi mamá, Suni, en su cumpleaños. A mi hijo Nelson. Soy del Cerro Merced. ¡Wow! Saludamos a la Nayare que está por ahí. Nayare Córdoba, te amo demasiado, mi vida hermosa. Saluditos de parte de José a su mamita. A la Nayare, que tengas lindo día.
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0: Ay, Dios mío, señor de mi alma, qué manera de bailar, cabrón. Qué manera de bailar, chiquillo. Oye, me voy a quedar con algunos audios que quedaron por aquí. Víctor, hola. Un saludo a todas las mamitas del Club Deportivo Balompié de Quilpué. Una gran institución. Bien, oye, a todas las mamitas futboleras, a las mamitas que son conductores de micro, a las mamitas que trabajan en la Contru, que trabajan en la noche. Me refiero de guardia de seguridad. Y la Mari que todavía no se seca el pelo.
2: Hola, Andresito, ¿cómo estás?
0: Mira, gordo.
2: Yo le mandaría saludos a mis hijas, pero ninguna escucha la radio. Y la única que escucha la radio soy yo. Así que un saludo para mí igual. Bueno, ya vino una hija, la única que podía venir hoy día, me vino a saludar, me trajo una tortita, tomamos desayunito, rico, yo tenía un pie, rico. Así que tomamos un desayunito rico. Y saludos para ella, no escuchan la radio, pero igual un saludo para ella.
0: Saludos para ella.
2: Yo soy ahí de Molina.
0: Bonita.
3: Bueno, Andresito, mira, te mando un poquito de tu bebé.
0: No, saludos. Ustedes son malos, me quieren hacer llorar. Qué hermosa que está esa gatita, la pandilla. Oh, este cuerpecito gordito y esponjoncito. Dice por acá un saludo a mi mamá Ana Fuensalida. Es la mejor mamá del mundo mundial. Todo el rato, amigo. Ya, tengo preguntas para ustedes antes de irme a... Guadón, tenemos preguntas para que los chiquillos reaccionen a esta hora de la tarde. Sí. Tenemos preguntitas a esta hora. Sí. Atención. La pregunta dice así. ¿Cuál es la pregunta? Aquí la tengo. Pregunta. Esto es para... Pregunta de mamá. Chiquillos, la pregunta del día de hoy, a esta hora. Mira lo que vamos a preguntar. Atención, los niños

0: también pueden responder acá, ¿eh? La idea es que respondan los niños también. Frases, mira lo que voy a preguntar, ¿eh? Frases que tu bendición nunca va a callar. Frases que tu hijo, tu bendi, no va a callar cuando tú le digas, ¿qué, mami? ¿Qué cosa, mami? Que los chorros del canasto, ¿por qué? Frases que tu bendición nunca va a cachar. Como por ejemplo, Capo, con la introducción en esta canción. Ya, frases que tu bendición no va a cachar. No cacha, no cacha. Dice, ¿qué, mami? What the fuck? Sí. Frases que no va, no cacha. La bendición no cacha esa frase. No tiene idea.
1: Mamá, ¿qué querí? ¿Quién es mi papá? Ya.
0: Oye, pero está así del bloqueo, de verdad. Frases que tu bendición no calla. ¿Cuál es?
2: Yo en el lunes lo voy a ir a tener.
0: Vamos, cabros, pónganse serios. Frases que tu bendi no cacha. No cacha, no tiene idea.
3: Poncea, hijo, poncea.
0: ¡Oh! ¡Qué buena palabra! ¡Aplauso! ¡Aplauso para este auditor! ¿Te cachaste la frase que sacó, guatón? Niños, escuchen esto.
3: Poncea, hijo, poncea.
0: ¿Qué es lo que es eso, papi? Ahora, en este preciso momento, los hijos le están preguntando, papi, ¿qué es lo que es poncea? Frases que no cachan tus bendiciones a esta altura de la vida. Como por ejemplo, me dejaste el manso visto. Por aquí. Estamos con la... Responda la pregunta, después vamos con los saludos. Frases que no cachan tu bendi.
1: Ya mueven los caracoles nomás.
0: ¿Cómo? Frases que no cacha tu bendi.
1: Ya mueven los caracoles nomás.
0: Mueven los caracoles. Chicotea los caracoles. Frases que no cacha la bendi. No tiene idea.
4: Niños, bajen a jugar que papá tenemos que hablar.
0: Ya te pusiste coqueta ya. ¿Por acá?
3: Hijo, agáchate, que vienen los indios.
0: La palabra antigua. Agáchate, que vienen los indios. Ay, me va a dar un suponcio. Frases que no cacha tu bendi. No cacha, no tiene ni idea. Mami, ¿qué es lo que es eso? Ya, pues, guatón, tira la
5: weá. Ya. Caminando no hace frío, vamos, rapidito.
0: Caminando no hace frío. Qué buena frase te sacaste a mí. Frases que no cacha tu bendi. Que en este preciso momento te tiene que estar preguntando, papi, ¿qué cuestión?
3: Eso. Te mandé un zumbido.
0: El Messenger, claro. Ay, qué buena. Frase, dice, hola, Paulita, feliz día de la madre y a todas las madres del mundo también, a las que están en el cielo. Mi madre querida que me dejó valores y muchos ejemplos. Qué lindo. Frases que tu bendi no cacha. Apareciste, está así, Gaspar.
6: Hijo, porfa, ¿me puedes pasar el cassette?
0: ¿El cassette? ¡Oh! No, a la amiga se le cayó el carnet. Oye, pásame el cassette. Hagan el ejercicio. Se encuentran un cassette en la casa, por ahí. Hagan el ejercicio. Hijo, escuchemos esta canción. Y van a quedar terrible loco. No cancha. Frase de la bendi.
6: Flojo, pero viva el ojo.
0: Oh, piojo, pero no el ojo, ¿sí?
3: Vamos a jugar al party, no, ni.
0: Qué loco, ¿eh?
3: Andresito, ¿cómo estás, amigo mío? Oye, cuando andamos paseando por ahí y la bendi quiere botar agüita, entonces uno le dice, ya, bájate ahí, pega la chijetía ahí nomás.
0: Pega la chijetía ahí, ¿no? Ah, cuando quiere hacer del uno. Ah, ya.

0: Estudia,
1: hombre, estudia. Vaya a terminar como locutor de radio. Hola, Andresito.
2: Lorena, me sacaste de la...
1: ¡Andresito! Ahí vienen los copas. ¡Ah, pero por favor! Hola, Andrés. Me dice, si te comen la comida, te va a llevar el viejo del saco. ¡Oye, el viejo del saco! ¿Qué será del viejo del saco, guatón? ¿Qué será del viejo del saco, guatón? ¿Ah? Un tema hermoso para esta hora. Para todas las madres bonitas, bonitas, bonitas. La quiero dejar con esta linda canción. Bonitas todas las mamis que están en la sintonía del día de hoy. Dale un abrazo. Abrazo a tu mamita. Abrázala. Y baila este temita lindo con ella. ¿Vale? Aquí en Punto 7.

0: Vamos a recargarnos de energía y volvemos. 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

Amigos, son 9 minutos para la 1 de la tarde. Muchas familias están en este preciso momento rumbo a la casa de la mamá, a la casa de los papás, a tener un rico almuerzo el día de hoy, a disfrutar, a regalonearla, decirle que cuánto uno la quiere. Hay muchas palabras que uno puede decir en este día tan especial. Yo sé que todos pueden decir, el Día de las Madres se celebra todos los días, ¿sí? Tiene toda la razón. Todos los días hay que decirle, y tenga la posibilidad de decirle, te amo, o un abrazo a la mamá. De verdad que sirve mucho. Reconforta. Yo sé que hay muchas personas también que están en la sintonía, que tienen seguramente un poquito de pena porque no tienen a su mamita. Pero como les decía al principio del programa, recuérdela cómo vivió, no cómo se fue. Y quiero que escuchen esto. Hoy queremos detenernos un momento entre canciones, noticias y risas para hablarle a ellas, a las que despiertan temprano, aunque estén cansadas, a las que siempre encuentran la manera de seguir adelante, incluso cuando nadie las ve. A las mamás que cuidan, que abrazan, que aconsejan, y también a las que extrañan, luchan y hacen todo desde el corazón. Porque una mamá no solo entrega amor, entrega tiempo, paciencia, fuerza, una parte enorme de su vida para ver felices a quienes aman, que son los hijos, ¿cierto? Hoy queremos saludar a todas las mamitas que nos escuchan, a las que van de camino al trabajo, a las que están en la casa, a las que están junto a sus hijos y también a las que hoy reciben un abrazo en el recuerdo. Gracias por cada reto, gracias por cada consejo que después, ahora cuando grandes nosotros podemos entender, por cada comida esperando en la mesa, por cada avísame cuando llegues, por ese amor que pase lo que pase, nunca deja de estar. De parte de todo el equipo de Radio.7 y quien les habla, les deseamos un Día de las Madres lleno de cariño, regaloneo y momentos bonitos, porque hoy y todos los días las verdaderas protagonistas son ustedes, mamitas lindas.

No hay palabras que pueda decir el cariño que uno les tiene a las mamás en el día tan especial. Hay sentimientos encontrados. Disfrútelo, disfrútelo. No se me achicopale, disfrútelo. Abrácela.

Entonces, para mí también es muy difícil y complicado de... Bueno, estoy feliz en realidad de hacer el programa del día de hoy. Me hubiese encantado tener a mi mamá aquí frente a mí. Frente mío acá en la radio, y darle un abrazo y decirle, y que ella me pueda decir gracias, hijo. Disfrútenlo, chiquillos, en el día de hoy, y no se pongan tristes. No es para ponerse triste, al contrario. Laven la losa así cuando se vayan, ¿ah? Feliz día, mamitas. De verdad, feliz día. Del swing. Ya, agarremos a la vieja. Ven para acá, Pumari, y bailemos un rato. Baila, mami, baila. Baila. Saludamos a todas esas mamis que todavía le queda manjar en el tarro. ¿Sí o no? Sí. Pero por Dios, el comentario, Andrés. Pero con respeto, con respeto. Algún día van a tener una buena mamá, chiquillo.

0: atención.
1: Tengo un saludito por aquí. Vamos a la quinta región. Gracias por tus palabras, Andresito. De nada. Quiero mandar un saludo a las madres que hoy están conmigo: la Sandra, la abuela María y mi suegra Esther, que han suplido este día de las madres. Y quería ver la posibilidad de tocar un tema, Madre de Camilo VI, donde Los Cerros. Ah, desde Los Cerros. La canción Pobre mi madre de Sandro, por favor. La Paolita, saludos, hoy en su día. Esta morena mueve la cintura. Por aquí quiero saludar a mi madre, a la Chelita, decirle que la amo mucho. Se puede colocar la canción Madre de Camilo VI. Hoy me la han pedido bastante guatones, ¿ah? Nah, lamentablemente no la vamos a tocar el día de hoy.
2: Hola mamá, ¿cómo estás? Te quiero mucho.
3: Mucha que habla y lindo, amigo, te pasaste, es espectacular, sos de verdad.
1: ¡Hola!
4: Qué buen tema te sacaste, Andresito. Es el mejor regalo que me dieron hoy día.
1: Gracias, Karim.
5: ¡Párate que ya pasaron! ¡El viejo el saco cayó en la pasta!

0: canción Cómo te pago de Lenier, por favor, para todas las madres y para la mía en especial. Ya le mandé un saludo, besitos.
1: A la izquierda, a la derecha, sui, sui. Quiero llamar a una mamá. ¿A quién podemos llamar? ¿A quién podemos llamar? Llamémosla, llamémosla, pues, guatón. Llamémosla, amor. ¿Llamemos una mamá? Pero que sea sorpresa, no le digan, pues. Que sea sorpresa. ¡Sui! Me sacaron la cámara de aquí. ¿Dónde está la cámara? No, nos vamos, guatón, son la una, llamo. ¿Llamemos una mamá? Llamemos una mamá, llamemos una mamá. Pero no le digan, po. ¿A quién, a quién, a quién? A ver, seleccionemos a quién llamamos.
2: Llama a la mía, pa' Andresito, no la dejan, y no vuelvo hasta el martes a la casa.

0: ¡Oh, pero Dios mío! ¡Mamacita! Espérame, espérame, déjame arreglar la cámara. Ahí estoy. Hola, ¿cómo estáis? Háblame, po. Hola, dime, hola. No te escucho. ¿Cómo estáis?
1: Bien, bien, gracias.
0: ¿Cuál es tu nombre?
2: María Artesia. Dale la tenchita.
0: ¿Cómo se llama, perdón? Lo que pasa es que, amiga, qué linda te ves. Feliz día en el día tan especial para ti. Yo sé que está ahí en familia ahí. Feliz día de las mami. ¿Ya?
2: Se escucha todo el día con la punto 7.
0: Ah, qué delito.
2: Amanezco y me acuesto con la punto 7.
0: Ay, esta mujer no los deja tranquilos nosotros aquí.
2: Así que gracias, me alegro, no sé, me hacen reír harto, así que.
0: ¿De verdad que te reí? Ay, qué bueno. Oye, no estoy lavando la losa hoy día de hoy, ¿ah? No estoy lavando la losa hoy día.
2: Soy más de una niña con discapacidad, entonces.
0: No, que el resto lave la loza y hagan todas las cuestiones. Tú te vas a ir a acostar temprano hoy día. Ya paren el escándalo, oye.
2: Aquí está celebrando
0: a esta mujer,
2: de
0: ya. Que tengas lindo día, pásalo increíble. Feliz día, ¿vale? Te ves ya, hermosa, gracias. Te ves hermosa. Chao. Besito. Estamos saludando a la mami. ¿Quién más? Hola. Hola.
3: Hola.
0: ¿Qué tal?
3: Bien, ¿cómo estás, Andresito?
0: Aquí estoy gordito y rechonchito.
3: Ay, qué bueno, mejor así, no pasa frío.
0: ¿Y tú cómo estás?
3: Bien, bien.
0: ¿Dónde estás?
3: Andresito, discúlpame. Bien, Andresito, aquí con mi hija.
0: ¿Ya?
3: Con mis tres hijos y con mi nieta.
0: ¿De verdad? ¿Y te regalonearon?
3: Sí, escucha.
0: ¿Van a comer algo rico?
3: Sí, ¿no? Sí, me regalonearon. Hartos abrazos, besitos, chocolatitos.
0: Ah,
3: que más que nada, yo siempre le he enseñado a mis hijos que mientras ellos estén bien, yo estoy bien. No me interesa que me traigan muchos regalos, porque al final yo digo, el regalo uno lo puede hacer siempre. En cambio, que te den un abrazo, un beso, o que conversen contigo, tener una buena conversación, eso es lo que va quedando en el recuerdo cuando uno ya no está. Las cosas materiales se van, se pierden, se gastan, así que para mí nunca ha sido muy importante lo material, sino más que nada el abrazo, el cariño y que te escuchen.
0: Vota que habla lindo, está muy bien.
3: Sí. Oye, sí, Andresito, yo lo que les quería decir es que, bueno, mi mamita falleció el año pasado, el 22 de noviembre.
0: ¿Ya?
3: Dejó de existir, y lo único que les puedo decir que aprovechen mucho a sus mamás, porque de verdad que uno se siente huérfana.
0: Oye,
3: de verdad,
0: increíble.
3: Que uno se siente muy vacía, porque la mamá es incondicional.
0: Sí.
3: La palabra de ella, el consejo, el cariño, uno se puede mandar un montón de embarradas en la vida, pero ella siempre va a estar contigo, siempre te va a apoyar.
0: Sí,
3: y es muy triste no tenerla, de verdad que sí, pero yo le doy gracias a Dios, porque yo sé que donde ella esté, está feliz, porque soy igual que ella, mamá, pollito, así, me gusta tener a todas mis hijos conmigo, mis nietos, y estar con ellos siempre en las buenas y en las malas, así que con eso me quedo, con su enseñanza, con sus valores, y tranquila de que lo estoy haciendo bien.
0: Qué linda palabra, amiga, de verdad que te felicito también por lo que la vida te entregó, de que eres madre. Para una mujer, me imagino lo importante que es, y tus palabras le llegan a muchas personas que por X motivo no tienen a sus hijos al ladito, por trabajo, por distancia, pero qué rico escucharte de que solamente con un hola mamita, ¿cómo estáis? Es el mejor regalo del día. Es el mejor. Así que, amiga, te mando un besito muy grande, un abrazo bien apretado de parte de todo el mundo, ¿ya?
3: Andresito, y no sé si se podrá poner esa canción de Un Besito Más de Jesse Joy, porfa.
0: ¿Qué cosa?
3: La canción Un Besito Más de Jesse y Joy.
0: Ah, ¿la de Jesse Joy?
3: Sí.
0: Ah, no se puede. Ah, sí, ahí la vamos a ver. Vamos a dejar programada, ¿eh?
3: Andresito.
0: Besito, sí, cuídate mucho.
3: Cuídate, chao, chao.
0: ¡Chao! Manera de echar la talla con la gente el día de hoy. Ya, estoy pasadito, pero quiero que aprovechen esta instancia. Llame. Ahora puede llamar, ¿eh? Llame nomás. Ahora contesto. Antes que me vaya, a la una, a las dos. Ya. Llame. Hola.
4: Tío Julián, soy Leonor y le mando un gran saludo para el Día de la Madre a mi mamá.
0: Ya.
4: Y un gran abrazo y un beso. Chao, soy un 7 y...

0: tú?
1: ¡También! Chiquillos, vamos a... Sentémonos en la mesa un ratito. Comamos, almorcemos, saludemos a la viejita. A las 3 de la tarde yo vuelvo a acompañarles y para echar la talla. Pero ¿sabes qué? A las 3 vamos a volver con todo el escándalo porque ya comimos, ya entregamos los regalos. Oye, laven la loza. No, sí, de verdad, laven la loza. Y hagámosle manteo a la mamá. No, mentira, déjela ahí en el sillón. ¡Ay, que son pesados! Dejen a la pobre viejita ahí en el sillón. ¿Cómo le va a hacer manteo a esta? Ya, hagámosle manteo. Hagámosle manteo, bueno. ¡Manteo a la mami! ¡Uno! ¡Dos! ¡Manteo!
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1: Yo sé que te está pegando tu mami en este preciso momento, pero hagámosle manteo. ¡Manteo! ¡Ya, pues, mami! Manteo a la mamá. Manteo a la mamá. Abrácela a la mamá. Montoncito. Montoncito a la mamá. Cuidado con la lámpara, pues, hijo. Cuidado. Ya, cabrón. Oye, cuidado con la señora, hombre. Ay, estos cabros que son. Pobre señora. Disculpe. Dios mío, señor, cabrón, mira la... Cuidado con la lámpara, hombre. La ha cuidado todo el año y ustedes la vienen y la quebran en un rato. ¿Cómo es posible este suceso? Ya, me voy a ir. Pedro. Ya, chiquillo, me voy a ir a almorzar. Los voy a dejar tranquilo un rato. ¿Me pueden saludar a mi sobrina? Que es mamá. Y que Dios la bendiga. ¿Pero qué? ¿Cómo se llama? Minerva. Ya, chao, chiquillo. Me voy a almorzar, vuelvo al tiro. Y los voy a dejar con este pedazo de tema. Glorita.

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0: reviéntame la sopa con un hueso, mami. ¡Mami! ¿Cómo están? ¿Cómo están? Él decía que era todo el día y yo calentaba la sopa con un hueso. Ya, aquí estamos, aquí estamos. Un, dos, tres por mí y por todos mis compañeros. ¿Qué tal? ¿Cómo va la tarde? Oye, hasta cabrense, hasta que llega el humo. Me invitan al asado más encima. Queremos saludar a todas las guaritas en el día de hoy. Les cantamos las mañanitas. Es mi amigo Barrigón. ¿Cómo están, Barrigón? ¡Órale! Saludamos a todas las chulas el día de hoy. Yo sé que está muy helado, por eso están las chulas ahí. ¿Cómo están, mis chulas? Estas son las mañanitas que cantaba el Barrigón. ¡Órale, güeritas! ¿Cómo están? ¿Cómo lo han pasado? ¿Están bien regaloneadas ahí con todos los... con todos los chavos que te fueron a ver? ¿Por qué me dicen que me parezco a Luis Miguel? Ya, no... no. De verdad. Sí. Ya, chiquillos, ¿cómo van a...? ¡Oh, me mordí la lengua! Ya.
1: A ver, allá, otra vez.
2: Oye, Matatán, ayer al Julián le estaban calentando la sopa con el huevo. Que estaba ardiente todo.
1: ¿Ya, Junior? ¿Ya se oye?
0: Saludamos a nuestro sándwich de palta que está ahí en la... No, cacho, yo no he escuchado radio en toda la semana. Desconectadísimo. ¿Aló? ¿Hola?
3: Hola, Radio Punto 7. Quiero enviarle un saludo a mi abuela, que está en Calemapu, Rosa de Valemos Cárcamo, que lo pase muy bien en el Día de las Madres.
0: Ok.
3: De parte de su nieta Elizabeth y de su hija Norma. Enviarle también un saludo a mi tía, que está con ella, y que lo pasen muy bien hoy.
0: Ya, pues, amiga. Qué lindo tu saludo. ¿Saben qué? Lo que pasa es que los niños fueron a jugar a la pelota. Y el Vicente tiene que... Dios mío, señor, ¿por qué? Va a urgencia el Vicente.
1: ¡Oiga!
0: Mira cómo le deja. Dios mío. Menos mal que no estaba en la cancha, le digo al tiro, ¿eh? Menos mal que no estaba en la cancha. Mira, le dejaron los toperoles marcados en la... Es que lo que pasa es que cuando los cabros son buenos, le pegan a harto. Pero Dios mío, mira, se me... Agustín, me está llamando mi hijo. Hijo, aló, estoy al aire. Aló, estoy al aire, hijo, dígame.

0: ¿Me escucha? ¿Estoy al aire? Dígame. ¿Que te mande 2000? Ya, espérame un poco, pues, déjame. Oye, ¿qué le pasó al Vicente? ¿Se cayó o le pegaron? ¿Y le cobraron amarillo o roja por último al otro, no? ¿Ah? Ah, ya. Cualquier comunicación, hijo. Ya, hijo, al toque. Déjame terminar. El Agustín. Bueno, si soy papi. ¿Qué quieres que le haga? Soy papi y mami. Sí, soy mami y soy papi. Todos los días vivimos los tres, pues. Ay, ¿también me podría saludar yo mismo hoy día? No, pero ya. ¿Dónde quedé a todo esto, guatón? Acá.
1: ¡Ándale, pues!
0: Pensé que era mentira.
1: ¡Para el Estado de México, para el mundo!
0: Ah, pero no me manden esas cuestiones y yo no las voy a sacar. Por aquí. Karen, dime, ¿pueden cantarle el cumpleaños a mi hijo Nelson? Ahora soy, ahora, del Cerro Merced. Muchas... Amiga Karen.
1: Vale, no es hijo de eso, oiga.
0: Amiga, mira. Te acabo de mandar un número. ¿Me puedes mandar un mensaje a ese número? ¿Quién tengo por aquí? Juan Carlos. Hola, su hijo. Dice, hola, quiero darle un saludo a mi madre, a Nancy Jofre, la Willy. Ah, que la amo muchísimo. Y dedicarle un tema de Lucho Barrios a mi madre, se llama el temita. Se lo agradecería, por favor. Acá terminamos de comer hace muy poquito y ahora estamos tomando un rico vinito. Ah, conviden, po. Chuno aquí trabajando y... Miren, vinito, yo tengo harina tostada. Hola, María Leal, ¿cómo estáis?
2: Bueno, siete, que nos a todas las mamás de del mundo.
0: A todas las mami.
3: ¿Se cayó?
2: Especial a la mía, a la mamá de la Cónito.
3: ¿Y le cobraron amarillo o roja?
2: A la abuelita que está en el cielo, mi mamita que está en el cielo.
0: Ya. Oye, tiene el manso boche en la casa, por Dios. Oye, ¿y por qué no...? Ah, aquí estoy. Oye, ¿y por qué no, guatón? ¿Cómo está la familia Punto 7 en este minuto? ¿Ya? Ok, escuchen esto.
4: ¿Qué estás haciendo a esta hora de la tarde?
0: Ya, pero ¿qué estamos haciendo a esta hora de la tarde? Pero con fotos nomás, no me digan nada. Yo quiero solamente mirar la foto. Mira, a mí. ¡Oh! ¡Oh! Presta la cara para prestar. ¡Ah! Ya, otra vez. Oye, pero mira la foto de que me llega aquí. Mira, me dice. Oye, es. Señor, ¿por qué no entran a la tía? Es que uno siempre tiene una tía que le pone un poquito más que el resto. Ya se nos quedó dormida la tía ahí en esa. ¡Oye, la mansa! ¡La mansa fo! ¡Éntrese, señora! Pero mira la cantidad. Mira la fotito, mira la foto. Guato, mira. ¿Cuál de la? ¡Ah! Oye, ya no se ha empezado con la foto. Andresito aquí, mi mami. Pero, oye, son las 3:10 de la tarde y no te podés estar tomando una piscola a esta hora. ¡Señora, éntrese! Fotito de cómo están ahora, ¿eh? Mira, aquí voy. No te puedo llegar a creer. ¿Dónde andáis metido? Porque yo sé que no lo veo. Cuando llegué a la casa vamos a pelearte. Marco, mira al Marco cómo está. Güey, quincho Marco te sacaste. Ah. A ver, intrusiemos en el quincho de Marco. Mira, vamos a revisar la foto. Yo les voy a ir comentando. Mira, no te creo. Cristal cero. Agua mineral con gas. Sal Lobos. Dos pocillos. Buen pebre. Ese limón ya debería haberlo botado, amigo. Ya, ahí no. A ver, revisemos para allá, para atrás. Hay que ordenar abajo el quincho, amigo. No pueden estar todas esas fotillas tiradas. Mire la cantidad de cosas que tiene abajo. Esa olla no va ahí. Fuera mi mamá y esa olla ya la hubiese sacado.

0: en la parrilla. Vamos a revisar la parrilla del quincho de nuestro amigo. Voy para allá, voy para allá, voy para allá. No te... Ahí. Oye, pregunta seria. Para. Pregunta seria, cabrón. Lo acabo de ver. Pregunta seria. Deténganse ahí. ¿Por qué? ¿Puedo decirlo, guatón, o no? ¿Puedo Señor Mandiola, ¿puedo decir esta palabra? Lo voy a decir igual. No es fuerte la balada. ¿Por qué cresta se pone una cebolla a la mitad? ¿Por qué se pone la mitad de la cebolla en la parrilla y se deja ahí? Es que es para limpiar la parrilla, Andrecito. Pero sáquela, po. Ahí está la mitad de la cebolla. Ya. Tenemos, a ver, déjame revisar. Tenemos pollito, tenemos longaniza, tenemos vacuno y tenemos bien, buena parrilla. Muy bien, ¿ah? Siguiente foto. Ahí la Mayren.
1: Soy ese bombo, Junior.
0: ¡Buena, Mayren! Oye, al joven que está haciendo la morisqueta, a él. Amigo, por favor, hágase ver. Oye, pero qué rica la parrilla eléctrica, también funciona. Vamos a hacerle zoom a esta foto. De la Mayrena, vamos a. Buen polerón, te sacaste, viejo. Oye, qué buen polerón. Aplauso para el polerón, guatón. Es que tiene un polerón de Nirvana. Bueno. A ver, espérame. Déjame. ¿Qué hacen las cajas de herramientas ahí, oigan? Es hora que el que está haciendo la moriscueta ya le busque un lugar a esa caja de herramientas. ¿Cómo? Es que hora de irse de la casa. También. A ver, vamos a analizar. Buenos lente ojo. Adelante, buena lente ojo. Muy bien los lentes. Vamos a analizar. La Mayre, toda coqueta ella. Hay que decirlo. Vamos a revisar. Yo creo que lo que está abajo de la parrilla, de la mesita, eso no va ahí. Por último, alúcelo. No, si yo estoy sacando todo el rollo que la... Y el joven que está al lado, que se enche, por favor, Mayre. Que se enche. Ya, vamos a la siguiente foto. Vamos acá. Fotito. A ver, ¿qué es lo que está haciendo este otro? ¡Ah, qué buena! ¿Y eso qué es lo que es? ¿Un tractor? Cabros, ustedes vieran lo que me están... No, señorita, no es necesario que ustedes me manden ese tipo de fotos, ¿ah? ¿Eh? Es como que parece catálogo de Avon. No sé. No me manden ese tipo de fotos, pues, chiquilla. Este guatón se desordenó todo esto. Miren la foto que me están mandando. Es como un catálogo de Avon. Canción, guatón. Lo más simple. Ya, pero mira. Espérate, déjame revisar. Les digo. Wow, la mata. Igual, bien. Qué chora la. Foto acá. Fotito aquí. Llegó foto, guatón. Bueno, analizando la fotito del día de la mami. Espérate. Ya, pues, guatón, sacala. Hola, Andrecito. Por acá, trabajando con nuestras empanadas, después de disfrutar con mis niñas. ¿Y dónde estáis haciendo empanadita, amiga? Ya, pues, guatón, cambia la musiquita. Ay. Nuestra querida amiga. Empanadas Maquehue. ¿Dónde están estas empanadas de Maquehue? ¿En Maquehue, vos? ¿Dónde van a estar? ¿Dónde van a estar? Ya, fotito aquí. Almorzando recién, me dice la Sandra. ¡Oh, qué rico! Analicemos el plato de la Sandra. Ya, a ver. Buen plato, con harta flor en la decoración. Su papita cocida. Está bien. A ver, analizando otra foto. Juan Toro. ¡Oh! Y el Juan se pegó el manso asado. No, este la embarró. Igual se ve extraño ese trozo de carne ahí. Ya, pero hasta papa frita tiene la barriga. No, buena foto. Buena, Juan. Ya, analizamos otra foto. Por aquí.

0: aquí. Me dice, hola desde Los Pinos de Quilpué, celebrando el Día de la Madre para Bernardita. Oye, qué linda la mesa para la Bernardita. Saludos a Andresito desde Enoco. ¿Qué es lo que es Enoco? Un país de limón con un Valdivieso. Buena. A ver, analicemos esta foto. El Valdivieso. Ah, es rosé. Bueno, ¿cuánto sabes? Muy bien, muy bien, muy bien. Hola, Francisco, ¿cómo va?
1: Feliz Día de la Madre, mamita. Carolina. Te amo mucho. Besito. De parte de Génesis.
0: ¡Oh! ¡Qué lindo! Ya, espérame, Karen. Ahora voy, ahora voy. Ahora sí. ¿Dónde está ahí? ¡Charlie! Móvil 1213, Hospital Carahue. Charlie Opaso, tengo a... ¿Qué? Tango Acuña. Tango Acuña, R2, R2, R14, 10-4 con el QSL. Saludos para allá. Al móvil 1111. No, el móvil 1213. Ahí está. ¡Ah, qué guapo que se ve! ¡Bueno, el móvil! ¡Saludos, chiquillo! ¡Alicia! ¡Alicia va en el coche, Carolín! ¡Alicia va en el coche, Carolín! ¡A ver al Andresito, Carolín Canca! ¡Ole, hola! ¿Cómo está ahí, Alicia? ¡Wirjuiu! Le voy a dar un besito de acá con el guatón, Alicia, ¿ya? Camiseta que sacó, sí. La camiseta nada que ver. Hola, Elisa, ¿cómo estáis? ¿Puede escuchar el audio de mi hijo, porfa? Lo voy a pensar. Ya, ahora sí. Ahora lo voy a escuchar.
1: Ya. Un saludo para mi mamá el día y para todas las mamás.
0: Ya, pero no te montáis de la risa. Queremos escuchar tu audio, estáis muerta de la risa, te quedes loco. Ya, de nuevo, de nuevo, de nuevo. Ya, pero no te rías, po. Ya, vamos. 5, 6, 7, 8. No se ría, guatón.
1: Un saludo para mi mamá el día. ¿Ya? Y para toda la mamá.
0: Ya, pero está muerta la risa ese. Oye, está muerta la risa ese, pero ya, po. Ponte serio, por favor. Ponte serio, ¿cómo tan inmaduro? Nos vemos en los columpios. Ya, ahora sí te escuchamos. Ya, pero no te rías.
1: Un saludo para mi mamá el día.
0: ¿Ya?
1: Y para todas las mamás. Del mundo.
2: ¿Ya?
1: Chao, saludos a Los Ángeles.
0: Mañana voy a estar para
1: allá. Me llamo Freddy y mi mamá se llama Elisa Mora.
3: 27.
0: Oye, Alicia Mora. Mañana a la 1 de la tarde vamos a estar para Los Ángeles. Sí, confirmado. A mañana a la 1. Es hora de bailar. Todo el mundo de pie. Pastel de verdura, zanahoria, zapallo italiano y un pisco sour. Oh, el manso pisco sour, amiga. Yo juraba que era jugo de piña eso. Por acá me dicen, consomé de gallina feliz de campo. Ah, consomé de gallina feliz de campo. Editando muy. Dice ensalada de cochayuyo y después una carnecita escabechada, o sea, con cebolla. Sí, pues sí, escabechamos, pues, amiga. Oiga, el caballero que está ahí es como que está medio chascón ya. Ya, por aquí.

0: Un ratito más la voy a ir a ver y se llama Adriana. Soy un 7, cariño, a Andresito, ¿vale? ¡Don Luis! Que se ve extraña esa foto, Luis, ahí. Esa foto se ve extraña, Luis. ¡Todo el mundo ve! Oye, felicidades para la Pati también. ¡Qué guapa la Pati! Por aquí. Viendo a mi gordito, dice. Viendo a mi gordito como arbitra. ¡Ah! Por acá me mandan, Andrés, te quiero regalar un gatito. Ojalá que esté acá Cabernet Sauvignon. A ver, la fotito, la fotito. ¡Oh, qué buen disco! Buen disco, ¿ah? ¿Eh? Y en la cocina, ¿ah?
1: Buenas tardes. Punto 7, ¿sí? Quiero mandar un saludito a mi hija Bárbara,
0: ¿ya?
1: Que está trabajando en su taller, y su mamita, la que está hablando. Para que estemos, pasemos bien este lindo día junto a su hijo, a mi nieto, y estamos juntitos los tres. Así que le quiero desear muchas felicidades. Es una hija y una madre excelente. Yo soy un 7 y tú.

0: Hoy un día domingo especial, 10 de mayo, donde estamos regaloneando todas las mamitas preciosas, las mamitas más lindas. Como dijo el Pastor Rocha, sobre todo las mamitas solteras. Saludando. Con respeto, sí, ¿eh? Ya, no se pongan tan graves, sí, un saludo nomás. Por aquí, ¿qué me dicen? A ver, hola. Empadre las casas, saludos a todas las mamitas. La mía está en Santiago, abrazadito a las distancias. Gracias por acompañarnos el día de hoy. Nos alegras el día. ¿Y cuándo la empanada, amiga? Ya. Ahora voy. Ahí estoy. Karen, atenta.
1: Yo le dije, si no estás tú, ¿qué voy a hacer si no estás tú?
0: Vamos a sorprender a la mamá de la Karen. Vamos a sorprender. Silencio. ¡Hola!
2: ¿Puedes saludar a mi hijo que está de cumpleaños?
0: Lo voy a pensar. Lo voy a pensar. A todo
2: ahora
0: esto.
2: Ahora que está aquí compartiendo con ya, nosotros por el día de la mamá.
0: Cálmate un poco. Espérame. Primero que todo. ¿Su nombre cuál es? Enchufémonos un poquito. ¿Podéis bajar la radio? Porque si no, no vamos a entender. Porfi. Ya, escúchame. Yo veo dos personas en la pantalla. ¿Ustedes me ven a mí?
3: Sí.
0: No, soy así, no es que me vea borroso, ¿ya? Soy así. Se te pasó hasta el hipo. Ya, espérame un poco. Da la cámara para ella. Ella. ¿Tú eres Karen?
2: Sí.
0: Feliz día, Karen. ¿O no?
2: Sí, también estuve.
0: No, pero espérate un poco. ¿Eres mamá?
2: Sí.
0: ¿Viste? Sí, es mamá, guatón. Es mamá. ¿Y el que está al lado, quién es ese guapo, estupendo que está al lado tuyo? Ese morenazo.
2: Mi hijo.
0: ¿Tu hijo? Tu guaguita. La guaguita chiquiti. Tenés que puro la losa, te digo, al tiro. Oye, y allá está. ¿Y quién es el que está atrás? Hola, caballero, salga de la cámara. Salga de la cámara, caballero. Estamos en directo para Chile Edición y usted aparece en la cámara, oiga. Salga de ahí. Ni que después la gente se cambie. Ahí sí. Oye, ¿cómo se llama él?
2: Nelson.
0: Nelson, ¿cómo está ahí, Nelson?
3: Bien, ¿usted?
0: Dime tú nomás, Nelson, no te preocupes. Acuérdate que anoche andábamos en el mismo carrete. Oye, Nelson, te voy a dejar 30 segundos para que le diga algo lindo a tu mamá. Ya, pasaron. Ya. Ya, Nelson, ya, ahora, expláyate, Nelson, dale.
3: Que la quiero mucho y agradecerle por todo lo que ha dado por mí en la vida, que me enseñó buenos valores en la vida y que la amo mucho.
0: Que eres lindo, Nelson. Eres un gran hijo, Nelson. Nelson, uno de repente le puede decir muchas cosas bonitas a la mamá, pero uno ni se imagina el cariño que uno le tiene a la mamá. Ni se imagina. Oye, Nelson, ¿y qué te gustaría cambiar de tu mamá?
3: ¿Cómo?
0: ¿Qué te gustaría cambiar de tu mamá?
3: Nada.
0: ¿Nada? ¿Es perfecta?
3: Es perfecta para mí.
0: Te tengo una pregunta. Le voy a hacer la pregunta a Nelson. Nelson, respóndeme esto. Ya, pues, guatón, para la música, pues, para la que. ¡Silencio! Nelson, ¿qué hiciste escondido de tu mami? ¿Qué hiciste escondido de tu mami? Ya, pues, responde, ¿sí o no? Guatón, que responda. ¿Qué hiciste escondido de tu mami? Bueno, yo le quiero comentar a todos nuestros auditores que están escuchando a esta hora en vivo. Estoy en un video llamada con Nelson y su mami, que es la Karen, y le estoy preguntando a Nelson, ¿qué hice este escondido, bandido? ¿Ah? Ya, pues, respóndeme.
3: No me acuerdo.

0: Yo sé que sí, ¿se acuerda? ¿Sí o no que se acuerda? Todo acá piensa que tú te acuerdas de lo que hiciste escondida de tu mami. Ah, pero dime algo. Por ejemplo, ¿alguna vez te quedaste con el vuelto?
1: Sí, con el vuelto, la cimarra.
0: ¡Oh! ¿Hay algún, Nelson, ¿hay alguna cosa que se enteró tu mamá ahora de grande?
1: No, nada.
0: ¿Nada? ¿Tú no
1: siempre hay confianza?
0: ¿No fumas cigarro ni tomas alcohol o sí lo haces? A veces.
1: No, sí tomo.
0: Ah, ya. Pero cuando fumaste por primera vez, ¿te pillaron o le contaste después?
1: No, me quebró los cigarros cuando me vio fumando.
0: Oiga, mami, me costó 150 el cigarro. Oye, Nelson, te quiero felicitar por la linda mami que tienes. A Karen igual, muchas gracias por su buena onda y por estar en la sintonía. Y al viejo copuchento que está atrás también. Chao, chiquillo, que tengan una linda tarde. Vale, vale. Chao, Karen. Chao, señor.
2: No, cumpleaños.
3: ¿Ah? Cumpleaños lo cantó. Y el cumpleaños para Nelson.
0: ¿Para quién está el cumpleaños?
3: En Nelson, mi hijo.
0: Justo el día que nació está de cumpleaños este cabro chino, oye. Ya, vamos a cantar. Guatón, ponte, búscate el cassette del cumpleaños feliz.
3: ¿El cassette?
0: Sí, búscate. Pero no se ría, por favor. Somos una radio muy autónoma. Cumpleaños feliz, guatón. El cassette dice cumpleaños, dice varios afuera. Oye, todos tuvimos un CD, un cassette que decía varios, ¿no? Sí, todos lo tuvimos. Déjame aquí. ¿Dónde está el cumpleaños? ¡Guatón, ¿dónde está el cumpleaños? Ahí está.
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0: ¡Oh, no lo digo!
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0: Hablen algo ustedes, por mientras que yo busco el tema, bo.
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0: Ya, hablen ustedes, ya. Son locutores ahora, desde ahora, ya. Hablen ustedes, son locutores. Por mientras yo busco la canción... ¡Hable, po! Guatón, estaba aquí el cumpleaños ahora. ¿Por qué lo borraste? No lo puedo pillar.
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0: Ya, espérame. Estoy en vivo y en directo.
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0: Karen, deja de reírte. Espérense un poco, po. Ahora nunca me había pasado esto. Si la canción estaba aquí, bueno.
1: Borrar el
0: cumpleaños. Caballero, cállese usted, por favor.
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0: Andáis con la cámara ahí. No, tampoco me levante la boca. ¿Dónde está la canción? ¿Dónde está esa? No, esa no es la canción, guatón. Está poniendo pura tontera, Ya, ahora voy. Espérame. No me cortes. Tengo que hacer todo yo, guatón. Todo tengo que hacer yo. Todo lo tengo que hacer yo, guatón. Todo. Ya, ahora sí, ahora. Perdón, Esteban. Nelson, ¿cómo te llamas? Se me olvidó. Señoras y señores, el cumpleaños feliz para nuestra guagüita más grande. Mira, qué lindo está. Grande. Ya, espérame. Ahora vamos. 1, 2, 5, 6, 7, 8. Ahora sí. Ahora cantamos. Ahora sí. Feliz cumpleaños, amigo. En el día tan especial. En el día, al ladito de tu mami, disfrútala, dale un abrazo y te cantamos. Cumpleaños feliz pa la guagua.

0: en inglés. Happy birthday to you. No, ya, listo. Feliz cumpleaños. Feliz cumpleaños,
1: muchas
0: compadre.
1: Muchas gracias.
0: A todo esto, ¿te puede pasar más ratito así como allá? ¿No? Ah, ¿no? ¿Sí? Ya, okay. Ya, voy a pasar los del Nelson. Está bueno, cumpleaños del Nelson, cabrón. Estamos en este día tan especial. Chao, Nelson. Chao, Kenneth.
1: Chao, Kenneth.
0: Estén muy bien, cuídense mucho.
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0: ¡Fly! Súmale mamo para que mi gatita prenda los motorecitos. ¡Súmale! ¡En el día de las mami!

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0: ¿Qué, guatón? El guatón me dice, le he robado la rayita a Eivor. Día domingo especial, 20 minutos para las 4 de la tarde.
1: Hola, buenas tardes, buenas tardes. Quiero mandar un saludo a mi madre, Valdivia. De parte de su hijo Pedro. ¿Ya? Y su hijo René. Y su hijo Johan. Y Paulito.
0: Oye, que tiene hijos.
1: Ya, que lo pase muy bien. Y que me soporte, aunque sea un día. ¿O?
0: Sí, ¿ya? Pórtate
1: bien. Y que bien, lo pasen bien todas las madres.
0: Pórtate bien, ¿no?
1: Todas.
2: Si lo tuyo es ordenar,
0: ¡diablo, señorita! ¡Qué bonita foto!

que está en el campo. Mis amigas, yo en casita terminando de hacer aseo y ahora almorzaré unas ricas humitas a esta hora de la tarde. ¡Mira, qué rico! Andresito, porfi. Y mi familia dice, saludo para la nuera Joana, para la Emma en su día de la madre y a su hermana Morena y a su hermanita Jocelyn Morena. Mamá de Joana, mamá de Joana. A mi familia que son unas mamitas igual, primas y sobrina. A mi madre Guillermina Mesa Uribe.

0: Andresito, aquí la Judy de Villa Alemana.
1: Hola, Judy.
0: Llegué de un turno súper largo.
1: ¿Ya?
0: Viernes, sábado y llegué ahora domingo.
1: ¿Ya?
0: Y desperté recién. 6.7.
1: Póngale. Póngale, bueno, nomás, Judy.
2: Hola, queridos amigos de la punto 7, oiga, quiero mandarle un saludo de cumpleaños a mi hijo Ignacio, que hoy cumple 27 años de edad. Deseale un feliz cumpleaños, que el Señor lo siga bendiciendo de parte de su mamá, su papá, su esposa, que lo amamos mucho.

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Mari, ¿querés bailar conmigo o no? Quiero ¿Te gusta esta? ¡Ya corran los sillones!

Saludamos a nuestros amigos que están por allá en Ancud y Castro. Saludos a Andresito, rica la tarde, domingo por acá. Saludamos también a nuestros amigos de Valparaíso y Viña del Mar. Andresito, buena tarde por aquí, un poco fresco, pero en la compañía de la Punto 7. Gracias, chicos. Andresito desde Canadá, saludos para la gente linda de Valdivia, allá está mi familia, saludos para Canadá. Saluditos por acá, me dicen Andrés desde Las Vegas, California, Estados Unidos. Quiero saludar a la familia Undurraga Veroiza. Saludos por allá en Temuco, dice. Quédate aquí. Por acá, saludito desde Concepción. Andresito desde Puente Alto, Santiago de Chile. Saludo a mi familia allá en Osorno. Barrientos Sandoval, familia, saludos. Ya, pues, Mari, baila conmigo un ratito. Ya que la Dani no quiere bailar. Permiso, Nelson.

0: Yo tenía el número antiguo.
1: Ya.
0: Así que ahí está el saludito para mi viejita, mi suegrita, todo. Po. ¿Ya? Porfa. Gracias. Hola, Radio 7. Quisiera saludar a mi mamita, Gilda Pérez Urrutia, en este día tan especial. Una excelente mamita. Tuve la fortuna de tenerla como mamita. Así que a regalonarla un montón. También quisiera saludar a mi esposa Scarlett Espíndola, una excelente mujer, excelente esposa, mamita, todo. A mi hermanita Norma Corbalán, también una excelente mamita. Y a mi suegrita Jacqueline Rojas. Aquí estamos todos regaloneando en Cerro Barón Rodelillo, haciéndole un rico aceite. Se lo merecen, así que a pasarlo rico, rico, junto en familia. Un besito gigante. Y yo escucho Radio 7. Ya, punto 7, amigazo, ahora sí. Yo tenía el número antiguo. Así que ahí está el saludito para mi viejita, mi sobrita, todo. ¿Ya? Porfa. Gracias.
1: Cecilia, bienvenido, Andresito, te saludo. ¿Desde dónde? Desde Quilpué, saludo a todas las mamitas, escuchando punto 7. Pato Rocco, ¿cómo estáis, Pato Rocco? Pórtate bien, Pato Rocco. Ah, saludos, saludos. Juan Carlos, ¿cómo va la tarde? ¿Cómo va la tarde? Salud, amigo. Salud, salud, salud.
2: Punto 7.
1: Hola.
2: Salud por el 10 de la mamá.
1: Ya.
2: Aquí estamos con Matías, de la Maré, y con mi mamá Rosa.
1: Buena. Saludos.
3: Un saludo aquí de Rene Tapia.
1: Ya.
3: Para la hermana Pedro.
1: Buena.
3: Para mi madre.
1: He resfriado, cabrón.
3: Para todos los que estamos en la casita. Vale. Lo voy a pasarlo súper bien y lo voy a portarlo bien con madre.
1: Pórtese bien, ¿eh? Pórtese bien, pórtese bien.
3: Buena radio, punto 7.
4: Feliz día a la mamá, a nuestra mamá Catherine, que está trabajando ahora, ¿cierto, Fidel?
5: Sí.
4: Está haciendo tortitas.
1: ¡Feliz día!
4: ¡Chao! ¡Feliz día!
1: ¡Feliz día! ¡Yo soy tu hombre! Matatán, dímelo.
6: Ay, Matatán, lo que yo hice cuando ella salió un día a Temuco con mi papá, yo llevé a la polola para la caja y pasó lo que tenía que pasar en la cama de ellos, porque era más grande.
1: Pero por favor.
7: ¡Concha la lora! ¡Espérate un poco!
1: Tenía que pasar lo que tenía que pasar. Pero el no me esperaba lo último. El último comentario. Hoy me dio hasta una puntada. Espérense, cabros, ya. Me dio la puntada. Es que no esperaba la última parte, pues, guatón. Mira.
6: Para ello. Porque era más grande.
1: Es porque la cama era más grande. Y con el gato mirando, ¿no? Ya.
8: Buena. ¿Cómo está, compadre? Soy yo, Pedrito, de acá de San Roque, compadre. Le mando un saludo a todas las, a las mamacitas y a las mamitas de todo Chile, de todos los países que están
1: ya
8: celebrando sus días.
1: Sí, pues obvio.
8: Y pucha, y yo lo mío, mandarle una linda, un lindo besito para arriba, cielo. A mi mamita, que hoy la fui a verla ahí al cementerio de Playa Ancha.
1: Ya, amigo.
8: Así que te mando un besito y un abrazo a todas las madres de acá, de todo Chile, de todos los países. Que lo pasen la raja con su hijo y con toda su familia.
1: Qué bonito tu saludo, amigo Pedrito. Saludos, Pedrito, arriba el ánimo, vamos.

0: ahora caché la canción, pues, weón. Todo calza. Ay, ahora me ha cachado, Andrés. ¿Cómo no te dais cuenta, Andrés?
1: Yo soy un tigre.
0: Dile a quien la mira en la vive. Hasta al menos tres maní. Nelson, súmate. Beso de tres. Ah. No, Nelson, no, no, no.

0: Hola, buenas tardes. Estoy llamando aquí de Placeres. Quiero mandarle un saludo a mi mamita Irma Herrera, que tiene 88 años. Y aquí estamos con ella a morir. La amo.
1: Ya, Pilo, prepárate. Ahora, Pilo, ven. Ven, Pupi. Pilar, ven para acá. Oh. Ya, a ver, ven, ven. ¿Estás lista? ¿Está lista, Pilar? ¿Está lista? Siempre lista, siempre lista, siempre lista. ¡Vamos! 5, 6, 7, 8. ¡Wow! ¡Bailemos, bachata, vos, Pilo! 5, 6, 7, 8, 3, 2, 1.

0: bienvenidos, señoras y señores. Un domingo muy especial, 10 de mayo, en sintonía de la Punto 7. ¿Quién les habla por aquí? Al más trabajólico de los domingos. Sí. Andrés Herrera, guión bajo A, por acá, saludando a toda la gente, a todo el mundo, a todo Chile, que se conecta ahí ahora a la gran fiesta del sur de Chile. Solamente por Punto 7, ¿ah? Punto 7. Somos tu antidepresivo. 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Saludamos. Ahora, 5-5-5.
1: Hola, amigos de la Radio Punto 7.
0: Hola.
1: Un saludo en especial en el Día de la Madre a Rosa Guerrero, a María José Sánchez. Y Angélica Riveros.
0: Angélica Riveros.
1: De parte del Yerko. Saludos, vale, a todas las madres del país.
0: ¡Buena, yeah! Oye, yo tengo también un saludo por acá bien especial. Yo sé que están escuchando a esta hora en familia. ¡Ya, guato!
2: Después, ¿qué va a pensar el Nelson?
0: Ya. Dios mío, señor. Oye, quiero enviar un saludo muy, pero muy especial. Sí, aquí está. El saludito es para... Queremos saludar a la Janis. ¿Cómo estáis, Janis? ¿Todo bien, Janis? Bueno, queremos saludar a la Janis de parte de la Nita.
2: Que yo le digo Nita, pues...
0: Oh, ya, Danielita, ya. Ya, bueno, la Janis, están aquí todos en familia, celebrando en la casa. Oye, bajen a la Mari de la mesa, ya hasta cuándo. Están ahí, juntitos, celebrando el Día de las Mamis. Y te dicen, Janis, que te quieren mucho y que eres una excelente persona y una gran mamá. Eso. La Anita me dice. Bueno, pero si yo... Guatón, yo le digo Nita, tú le dile Daniela. Yo tengo más confianza que tú. Yo le digo Nita, de Danielita. Ya, dale. Ya, saludos para la Yanni. Espero que el próximo saludo pueda estar ahí en el asado. ¿Pero qué pasó? Chiquillos, párame la música, guatón, párame. Ya, cabréate, saca el cassette, sácalo. En el día de hoy, son las 4:06, ¿eh? En el día de hoy, quiero que solamente las mamitas que están en la sintonía, las queremos escuchar, ¿vale? Ok. Pero la sección, o no sé si como sección o no, pero te quiero escuchar, mamá. Yo quiero que ustedes, mamitas que están ahí en sintonía a esta hora, te quiero escuchar a ti. ¿Qué quieres decir el día de hoy? Abrimos los micrófonos para que nuestras madres, que están muy acompañadas de todo... ¡Ay, que se puso melancólico este humor! Ya, pero que, es que tengo que darle el espacio a las mami para que se explayen. Chiquillo, mande solamente las mamás y díganme en este preciso momento, como mamá, desde aquí, desde el contre, ¿cómo se...? ¿Qué dije del contre? Eso tienen los pollos, los contres. Ya, pero se entiende. Del interior, de lo que se llama todo... el diafragma, no, del corazón, ya. Quiero escucharte a ti, mamá. A ti, mamá, lo que tú quieras decir en este día. Mira para el lado, mira para arriba, mira para abajo, mira para todos lados. Pero dime, ¿qué quieres decir, mamá? Punto 7. Ya, te escuchamos, ¿eh? Ya la vamos a escuchar. Ya la que se pone a llorar, se va. Sí, no. Mamá. Insisto, guatón, algún día vaya a tener una buena mamá, hermano. Chiquillos, solamente las mami. Mamita, Esta parte se llama Quiero escucharte, mamá. ¿Ya? A ver, ¿qué es lo que me ha...? Vamos, solamente las mami. Ay, no vengan a cambiar la voz aquí. No, no cambien. Solamente la mamá. La sección se llama Quiero escucharte, mamá. Lo que usted quiera decir, lo que sienta en este preciso momento, expláyese, exprésese, infórmame, comunícamelo, contámelo, decímelo. Escuchamos a las mamitas a esta hora.
3: Solamente las mamitas.
4: Vete, tío, me he hecho como mierda. ¿Qué te crees que te voy a tener aquí a mierda? ¿Qué te crees que te voy a tener aquí a mierda?
0: Pero no, no, para. Pero es que no era la idea de... Ay, Dios mío, la emoción, señor. No era... ¿Por qué? ¿Por qué? No me haga retroceder, oiga.
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0: Ya, ahora sí, ahora sí. Solamente la mamá, la sección se llama... Espérate, ¿cómo es que la cómo la guardo? Quien en la hoja la tengo. Acá está. Se llama... Quiero escucharte, mamá. Ah, no, si hasta eso es tierno. Quiero escucharte, mamá. Ya, tampoco se vayan en la profunda las mami. Vamos, vamos, vamos. Queremos escuchar a las mami. Sí, sí, vamos a escuchar música también. Ya.
5: Hola Andresito, soy la Yaque, bueno, soy mamá
0: ¿ya?
5: de tres, o sea, en realidad cuatro niños. ¿Ya? Uno regalado y tres son míos.
0: ¿Ya?
5: Quiero decir que estoy agradecida de la vida. De,
0: ¿viste qué lindo?
5: De la haber llegado, como se dice, es difícil criar cuando uno a veces cría sola a los niños.
0: ¿Ya?
5: Y me puedo decir que me saco el sombrero por yo misma, que hasta el día de hoy lo he hecho bien.
0: La raja.
5: Eso es lo que me dicen mis hijos. Muy bien, y amiga. Saludar a mi madre, que ella me enseñó todo lo que yo sé.
0: Muy bien, amiga.
5: Mi mamita se llama Uberlinda Cáceres. La amo mucho.
0: ¡Uberlinda! Muchas gracias por tu lindo mensaje. Esta sección se llama Te escucho, mamá. ¿Vale? Solamente las mamitas. Solamente las mamitas. Solamente las mamitas. Sí, este le queremos dar la instancia y todo el mundo la ha saludado, pero yo quiero escucharla a ellas también, po. Adelante, estudio.
6: Yo como mamá, solo le digo a mi hija, no quiero regalo, no quiero comida, solo más tiempo conmigo, eso, solo eso.
0: Tiempo, qué palabra más fuerte, amiga,
7: te pusiste. Lo dice punto 7.
0: Ya, tengo por aquí a la Pamela. Hola, Pami.
8: Hola, quiero mandar un saludo a mi mamá. Feliz día.
0: Feliz día. Te escucho, mamá. ¿Qué quieres decir, mamita, que estás en sintonía a esta hora de la tarde en punto 7? Te quiero escuchar. Escuchemos a la mamá a esta hora de la tarde, ¿vale?
9: ¿Cómo está? Te habla Araceli.
0: Hola, Araceli.
9: Yo doy gracias a Dios por ser madre.
0: ¿De verdad?
9: Tengo... Ay, perdón. Tengo cuatro hijos maravillosos.
0: Qué linda, amiga.
9: Cada uno con una personalidad diferente, pero son maravillosos.

0: amorosos, bacán, cariñosos, respetuosos.
1: Qué rico.
0: Y ¡súper! Soy muy feliz. Muchas veces hay que renunciar a la vida que uno quería vivir por ellos, pero el amor que ellos entregan es satisfactorio.
1: Wow.
0: Así que vale la pena muchas veces postergarse por los hijos, porque ellos te dan una recompensa que no tiene valor, no tiene capacidad más grande que la alegría y la armonía de la familia. Así que soy muy feliz con tener 4 hijos maravillosos: D'Angelo, Matías, Anaír e Inés.
1: ¡Wow! Araceli, qué linda tus palabras. Estamos dando el espacio en este día tan especial para ellas. Yo sé que todo el día son especiales para ellas, pero en esta parte del día quiero escucharte, mamá. Eso es, quiero escucharte. Quiero que te expreses, quiero que digas lo que sientes, lo que quieres, cómo te sientes ahora. En fin, te damos el espacio. Quiero escucharte, mamá.
2: Hola, hola, aquí estoy en casita. Mi nieto Nicolás, mi nieto Sergio.
1: ¿Ya?
2: El Demian, que un chuki chuki. Mi hija Milenka, que también es mamita.
1: Ya.
2: Y nada, pues hijo, pasando los chanchos. Igual se trabaja como todos los días, pero disfrutamos el día a día y sobre todo en esta fecha especial. Y mi madrecita la tengo en el cielo, pero bueno, me está cuidando, nos cuida a mi hermano, somos una familia grande de 6 hermanos.
1: Qué rico, amiga.
2: Y nada, pues hijo, bendecida de Dios, y nada por darme esta vida que llevo.
1: ¿Ya?
2: Y tengo un esposo precioso.
1: ¡Qué bueno!
2: El del polerón Nirvana.
1: ¡Qué buen polerón!
2: Pero fantástico, hijo, de verdad.
1: Qué rico.
2: Muchas gracias y disfrutarlo más, pues ahora vamos a comer.
1: ¿Ya?
2: A sentarnos a la mesa.
1: Buenísimo.
2: Felicite. ¿Y tú?
1: Te quiero escuchar, mamá. Te quiero escuchar, mamá. Eso es todo. Te quiero escuchar, que te explayes, que nos digas cómo te sientes. Eso queremos. Yo sé que ustedes son un 7 todos los días, pero ahora tienen la oportunidad. Te quiero escuchar. Te quiero escuchar, mamá. Qué linda foto.
3: Tuviste que pasar.
1: Qué linda foto, Judith.
4: Mira, yo voy a hablar como hija.
1: Dale, dale, dale.
4: La mujer que me crió no es mi madre, y la amo mucho más, ya que me cuidó cuando yo tenía fiebre, cuando tenía algo. Ella me tiene de bebé, y siendo no mi madre, la amo y quiero que me siga por muchas vidas más. A sus 92 años quiero que me dure toda la vida.
1: Wow, qué lindo. Así va a ser, amiga, no te preocupes. Por aquí te escucho, mamá. Te escucho. No me estén borrando los audios, cabrón. Hola, volvidón, me dicen por acá.
5: Hecho por mí.
6: Hola, mira, y hace poco yo me voy a reseñar la radio. Mira, yo sé que era el día de la mamá, pero este cabrón ya se fundió. Yo pensé que este bueno es el día del hijo, po. No, estamos mal. Sí.
1: Perdón, chiquillo, perdón. Se nos cruzó un llamado de otra radio. Salud, amigo.
7: Buenas tardes, querido Andresito.
1: Hola,
7: aquí Claudita Corbalán. Quiero desear un feliz día a mi mamita Rosa Barraza, que es la única que está conmigo y me acompaña en todo, me apaña en todo, mi vieja. Y en vida darle las gracias por ser como es conmigo, buena mamá. Y decirle a mi hija Yamilia Alexandra Delgado Corbalán, que también feliz día para ella. Y un besito al cielo a mi mamá. Y yo, pues decirme feliz día, Claudia, porque yo sé que lo estoy haciendo bien con mis 4 hijos.
1: Wow,
7: que van bien, gracias a Dios. Y eso, Andresito, y un saludo para todas las mamás juntos, que son un 7 esas mamás.
1: Por eso queremos darle este espacio para que nuestras mamitas se puedan explayar, puedan decir lo que quieran, agradecer, saludar. Te quiero escuchar, mamá, .7. Eso es, nada más que eso.
8: Hola, mira, yo quiero saludar a mi madre que está en el cielo, y yo hoy estoy con mis 2 nietas.
1: ¿Ya?
8: Festejando el Día de la Madre, porque mis hijos no están vivos, pero cada uno tiene su vida hecha, y estoy con mis nietas y mi marido. Pero pone una música para el Día de la Mamá, no pongas tanto reggaetón ni cumbia.
1: ¿Y quién quiere escuchar? Hoy llamémosla. No quiere escuchar reggaetón ni... Ya, espera, párala. Para. No, para. No. Para. Ya, para. Esta cuestión la vamos a solucionar al té. La vamos a solucionar al té. Lorena.

0: Te voy a llamar. Llamémosla a Lorena, llamémosla. Si esta cuestión no anda en el lote aquí. No, obvio que no anda en el lote. Ponte una cortinita, guatón, por favor. Vale. ¡Ay, Lorena! Ahí está la Lorena. ¿Cómo estás, pues, Lorena? Qué gusto saludarte.
1: Gracias. Aquí cocinando.
0: ¿Qué estáis cocinando de rico, Lorena?
1: Puré con pollito hacia el horno.
0: De verdad. Oh, me tinca que tenéis muy buena mano.
1: Sí, ando con pijama.
0: Sí, te caché. ¡Uy, qué sexy tu pijama! Y se trasluce todo, oye. ¡Ya! Ya cambia la. Pon la pantalla para arriba. ¡Oh, esta cabra! ¡Mira, guatón! No veo. Qué translúcido es que es un baby. Es un belvidor rojo. Oye,
1: ¿con quién? No es rojo, ¿qué te pasa?
0: Soy daltónico, pues, amiga. Oye, ¿y con quién estás ahí toda coqueta haciéndose pollo en el horno?
1: ¿Cómo?
0: ¿Con quién estás ahí haciéndose pollito al horno?
1: Yo, pues sí, mi marido está ahí sentado mirando el celular.
0: ¿A dónde está el marido?
1: Mi nieto.
2: Acá estoy.
0: Oye, mueve las manos, hombre.
2: No puedo, si hasta los huevos fritos se me queman.
0: Oye, por último, pon la mesa. Se la tenéis que.
2: Eso sí puedo hacer.
0: ¿Ah?
2: Eso sí puedo hacer.
0: Compadre. Qué gusto de conocerlo y saludarlo a esta hora de la tarde.
2: Igualmente, también.
0: Ya, pero no es tu día, es el día de la Lorena.
2: Mañana es mi día, que estoy de cumpleaños mañana.
0: ¿Mañana estoy de cumpleaños?
2: Oh, exactamente.
0: ¿Y tu nombre cuál es?
2: Daniel,
0: mañana te vamos a cantar el cumpleaños feliz y el día lunes va a ser un día especial para ti. Se va a resultar todas las cosas, compadre. ¿Vale?
2: Exactamente.
0: Te mando un abrazo desde acá, Daniel.
2: Yo también.
0: Vale.
2: Abrazo, cuídense.
0: Por la mesa nomás. Oye, Lorena. Lorena. Es que lo que pasa es que estamos.
1: Ya, dígame.
0: Estamos hablando por videollamada con las chiquillas. Lorena, ¿están los dos nomás?
1: ¿Cómo?
0: ¿Están los dos solitos?
1: No te entiendo.
0: ¿Están los dos solos?
1: No, ojalá.
0: O sea, de postre ni hablar.
1: Mira.
0: ¡Hola!
1: La nieta.
0: Oh, la nieta, yo hablando con las tonteras más encima. O sea, de postre ni hablar, ¿cierto?
1: No. Espera que se duerma, mamá.
0: No, la nieta sí iba a tener su postre, sí. Lorena.
1: No, obvio, ella sí.
0: Lorena, te mando un besito, pásalo increíble, disfruta tu almuerzo con tu linda familia y gracias por estar en la sintonía.
1: Gracias. Pon un día una cancioncita del día de la mamá.
0: Ya, te pusiste.
1: Cualquiera, cualquiera, cualquiera.
0: Todo el día tirando temas para la mamá y me pide un tema. ¿Cuál quería escuchar, Lorena?
1: Lo que sea tu cariño.
0: Es que si yo lo pongo, tú te enojas y no te gusta. Bro.
1: ¿Escuchaste el DJ Méndez?
0: Al Méndez, sí, po.
1: Escucha, también lo escuchaste. El cual más. No me viene ninguna a la mente.
0: No se te viene nada a la mente. Concéntrate. Estás pensando en el postre, eso es lo que pasa. Se ríe sola la Lore, mira. Daniel, tenéis pega que hacer ahí. Bueno, Daniel, la tenéis desconcentrada.
1: Ya, lo que sea, se agradece por haberme llamado.
0: No, para nada, amiga. Te mando un besito, disfruta tu almuerzo, disfruta tu día, ¿vale?
1: Gracias.
0: Chao.
1: Muchas gracias. Besitos, chao, chao.
0: ¡Qué buena! ¡Qué rico hablar con la gente en vivo y en directo! ¿Sí o no, guatón? Oye, pero el manso postre que se va a mandar la Lore. Ah, ¿me está escuchando todavía? Ah. Ya, corta, Lore. Me voy a pasar el pollo. Ya, ¿quién tengo por aquí? Hola, ¿qué tal? Ay, qué divertida la llamada. Ponle play, guatón, triangulito.
3: Ahí. Hola. Hola, ¿cómo están? Quería mandar un saludo a mi madre.
0: ¿Ya?
3: Jessica. Hola. Te amo, mamita, te amo mucho con toda mi alma. Pásala bien este día. ¡Vamos a comer rico!
0: ¡Oh! ¡No me saquen pin!

0: vamos, vamos por aquí. Hola.
1: Oye, pone la música de los Paco.
0: ¿Qué?
1: Oye, pone la música de los Paco.
0: Ya. Aquí estamos.
2: Hola, chiquillos de la Punto 7.
0: Hola.
2: Soy Gilda Pérez. Hola. Y quiero mandarle un saludo a mis hijos Nelson Corbalán y Norma Corbalán. Y a mi nuera Scarlett Espíndola y a mi consuegra Jacqueline Roja. Y a mis nietecitos, mis tres nietecitos. Pascal, Montserrat y Cristóbal, que me han hecho pasar un día maravilloso.
0: ¿De verdad?
2: Y ay, a mi esposo, Nelson Corbalán. Muchas gracias, wow. 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Soy Punto 7.
0: No, Pato Choro, no me estés nada pidiendo canciones. Pues la Vale se enoja y me echa de la casa. No, la Vale. La señora Vale es como yo, ella. Por favor, dice que, ¿qué cosa, amiga? Estamos todos juntitos celebrando este lindo día. Saludo a todas las mamis de la familia Cisterna Bernales, en especial un saludo al cielo a nuestra querida y hermosa mamita y abuela y bisabuela Enriqueta Bernales. Hace un año que ya no está con nosotros, pero está en los corazones. Felicidades a todas las mamitas, saludos para todas esas lindas familias también que recuerda a la Enriqueta. ¿Cómo está ahí, Enriqueta, allá arriba? Besito para el cielo. De acá, te mandan saludos de acá. Es que lo que pasa es que tenemos contacto directo con Don Jesu. Así que le va a llegar directo el mensaje, no te preocupes. ¿Vale? Vale, vale, vale, vale, vale.
2: Ya. Quiero mandar un cariñoso saludo a mi hija Carlita, que hoy día tuvo a su bebecito. Me hizo la mujer más feliz del mundo con mi tercer nietecito. Y para ella, la mejor felicidad del mundo, mucho éxito.
0: ¿Ya?
2: Y qué mejor regalo en el día de la mamá para ella. Yo soy un 7, ¿y tú?
0: Otro nieto.
3: Y no se cansa.
0: Manuel, ¿cómo estás?
4: No, ya es demasiado. Ya es demasiado, ya. Yo ya. No, este weón me tiene chata, este cabrón weón ya.
3: Y le dio bien bueno,
0: papá. Ay, que son garabateros ustedes, cabrón.

0: Vamos a recargarnos de energía y volvemos. Yo soy un 7. ¿Y tú?
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0: olvidón. Oye, queremos escuchar con el guatón acá, ¿cuál es la frase que siempre escucháis de tu mami? Oh, qué buena pregunta, ¿no? Envíame a través de un audio a esta hora de la tarde. ¿Cuál es la frase que siempre escucháis de tu mami? ¿Cuál es? A ver. La frase que siempre repite la mami. ¿Cuál es? 5, 6, 7, 8.
1: Full Harmony.
0: ¿Cuál es la cara? A ver, ¿qué puede ser? Que siempre dice mi mami. Oye, la ropa no va ahí. ¿Sí o no? Esa falda. Cabro de miércoles.
2: Chiquitita, qué bonita te queda.
0: ¿Cuál es la frase que siempre escuché de tu mami? ¿Cuál es? A ver.
2: De la uni, yo la saco.
0: ¡Cinco!
2: ¿Hasta dónde se
3: voy y vuelvo?
2: Envidiando

0: La frase que siempre escucho a mi mamá es: cría cuervos que te sacarán los ojos.
1: Voy y vuelvo.
2: Vaya a ver nomás, cabrón hueón, cuando llegué a la casa.
3: Lo que siempre me dice mi mamá: ¿cómo tan on? Eres igual a tu papá.
1: Así se hacen las cosas, Andresito. Así se hacen las cosas. Así lo dice mi madre. Te dije, te dije. Se puso creativa con la yuca que le traje. Y ella está haciendo un
4: bachillerato. Yo llevo rato comiendo mala, pero no dejo rastro. Buenas tardes, Radio Canal. Un saludo a Josimil Valdestino.
5: Espérate, espérate, espérate. Buena Radio Carnaval.
6: Sin pensar esa falda.
5: Pillamos un infiltrado acá. Ah, pero escuchémoslo.
4: A ver. Buenas tardes, Radio Canal. Un saludo a Jocelyn Valdés Piña, que está en Casablanca.
5: ¿Ya?
4: Un saludo de parte de sus hijos Arlén, Matías y Diego. Y obviamente de su esposo Rodrigo. Un abrazo, amor. Que lo pases muy bien en tu día.
5: Sí, como tú quieras. ¡Aló! ¡Radio Corazón! No te voy. Es que, bueno, es como no reírse de eso. ¿Cómo no reírse de eso?

0: Mi madre me decía.
1: ¿Qué te decía?
0: Te voy a dar una, pero oh, ya. Cuando la Virgen se ríe, suelta el niño. Oh, ahí te la voy a dar. Oh, que se ríe, suelta el niño.
1: Oh. Hola, chico.
2: Anda más perdido que el teniente Bello en la guerra de las galaxias.
3: La palabra que más me dice mi mamá es que me deje el teléfono y que me duerma.
1: Tienes toda la razón y tienes que puro hacerle caso. Déjale ese teléfono y apáguenlo, oye. Mañana tenéis clase. Ah, mamá, no quiero ir. Tienes que levantarte, hijo, por favor. Mamá, no quiero ir. Tienes que levantarte, hijo. Mucha mamá, no quiero ir.

0: Hijo, eres el director del colegio, tienes que ir.
1: Cuando tú vas, yo ya vengo de vuelta.
0: Oh, qué buena palabra.
1: Fíjate dónde caminas.
0: Buena, buena, buena. Sacaste aplauso, Rosy. Oh, qué buena palabra te sacaste ahí. Qué buena.
1: Cuando tú vas, yo ya vengo de vuelta. Sí, todo el rato. Así que fíjate dónde caminas.
0: Sí, todo el rato, todo el rato.
2: Buena, Andresito, Radio Carnaval. Oye, Andresito, ahora estoy tomando una chelita, podéis poner el tema de la cumbia. Inolvidable amor.
0: No. Espérame un poco, Yudi.
3: Hola, buenas tardes. Quisiera mandarle un saludo al Día de las Madres a todas las mamitas que están conectadas. Y mandarle un saludo a mi mamá Delia, que la amo mucho, y a mi tía Gina. Muchas gracias, que tengan un lindo turno.
0: De nada.
4: Mi mamá me decía, te voy a pegar con un gato mojado hasta secarlo.
0: ¿Cómo te va a pegar con un gato mojado hasta secarlo? ¿Cómo eso? ¿Quién me está llamando por aquí? Ya, ¿aló? ¿Aló? Como dijo Sinaca. Como dijo la polola de Sinaca. A verla. ¿Quién? ¿Aló?
5: ¿Aló?
0: Hola.
5: Hola, quisiera mandarle...
0: Espérame un poco. ¿Con quién hablo yo?
5: Con Aileen.
0: ¿Con quién?
5: Con Aileen.
0: ¿Cómo está ahí, Aileen?
5: Bien.
0: ¿A dónde está ahí?
5: Trabajando con mi mamá.
0: ¿De verdad? ¿Y en qué trabajan?
5: Mi mamá trabaja en la micro, en las 7.
0: ¿Me estáis leseando que es conductor de la micro?
5: Sí.
0: ¿Y a qué hora pasan por acá afuera de la radio?
5: No sé.
0: ¿A dónde? ¿En qué parte están? A ver.
5: Ahora estoy llegando al terminal.
0: ¿De las 7 de allá en Fondo del Carmen?
5: Sí.
0: ¿Y en cuánto rato pasa por aquí, por el centro?
5: Con una hora más.
0: Ya, me tienen que hablar y yo los salgo a saludar afuera. ¿Cuándo va a ser? Oye, ¿tu nombre me dijiste?
5: ¿Ah?
0: ¿Tu nombre cuál es?
5: Aileen.
0: Aileen, perdón. Oye, Aileen, ¿andas ahí acompañando a tu mami y siempre lo haces?
5: Sí.
0: ¿Y qué tal? ¿Qué te parece que tu mami maneje una micro?
5: Bien, me siento contenta por ella.
0: ¿Sí? ¿De verdad?
5: Sí, porque era su sueño manejar un micro.
0: Es que es muy admirable ver una mujer que maneje una micro o un camión. Es que se ve muy poco. Amiga, ¡mami! Baja un poquito la radio. La radio puede funcionar con el volumen moderado siempre que un pasajero se oponga.
5: Ya, sí, le bajamos.
0: Ah, ya, ok. ¿Viste? Si todos ahí estamos claros acá. Oye, te hago una pregunta, pero que no escuche tu mami. Que no escuche tu mami. Te voy a hacer una pregunta, pero que no escuche tu mami.
5: Ya.
0: Silencio ahí atrás. Silencio. Ya, aquí va la pregunta. Silencio ahí atrás. Ya, aquí va. ¿Alguna vez la he sacado 100 pesos de la pecera?
5: ¿Qué cosa?
0: ¿Alguna vez la he sacado 100 pesos de la pecera? ¡Ratero! Oye, Aileen, dile algo lindo a tu mami. Yo sé que la tienes al lado, pero quiero que te explayes. Dale, dejamos.
5: ¿Qué le digo?
0: Lo que tú quieras a tu mami.
5: Que la felicito en su día y que la amo mucho.
0: Y que aproveche a bajar los pasajes también. Dile.
5: Y que también le agradezco porque me da todo lo que yo quiero.
0: Más encima te saca a pasear en micro, qué mejor. ¿Y cómo se llama tu mami?
5: Mi mamá se llama Olivet Martínez.
0: ¿Cómo?
5: Olivet Martínez.
0: Y la Olivet va manejando ahora, ¿cierto?
5: Manejando.
0: ¡Olivet! Ya, ¿verdad que no se da? Entregan los boletos ahora, po. Oye, qué linda hija tiene al lado que te acompaña. Feliz día, qué bonita labor que hace, arriesgada y todo el cuento. Así que la Aileen te manda muchos besos y cariño. Nos dijo que te llamáramos, pero ella no sabía. Y que... esta semana se va a encargar de todos los gastos y el aseo de la casa. ¿Eso dijo? Sí.
5: Me parece.
0: ¿Ah?
5: Me parece.
0: No, obvio.

0: Que te parece obvio, que te parece perfecto. Así que Aileen, esta semana hay que pagar el internet de la casa, el luz, el agua y también el gas. ¿Ya?
1: ¿Me tocará?
0: Sí, obvio, obvio, obvio. Tiene una mamá que trabaja en una micro, pues, amiga. ¿Ah? Hay plata ahí, hay plata. Oye, Aileen, te mando un besito grande, un abrazo también. Tienes una hermosa mamá. Mamita, disfruta a tu hija que te está acompañando en el día de laboral, ¿vale? Y disculpen los señores pasajeros. ¿Van con pasajero o no?
1: No, ya no, ya no.
0: Ah, no, ya no. Menos mal. Porque... ¡La ola, la ola! Ya, ya, chao, chiquillas, que estén bien. Oye, cuando pasen por acá afuera la radio me tocan la bocina, ¿ya?
1: Ya.
0: ¡Chao! Ay, las chiquillas que son locas, las chiquillas. Mira, viste, una hija anda acompañando a su mami en todo lo que se llama la trabajación. Buena, po. Ya, cuelga, cuelga, cuelga. Ahí está. ¿A quién tengo por aquí? Una, ¿qué tal?
2: Radio, oye, ese practicó como un mes. Puta, abuela, en mi radio, oye, ese practicó como un mes para mandar el saludo a la señora. Y más encima no le va a llegar el saludo a la señora,
0: man. ¡Oh! Dios mío, señor. Carnaval en mi radio. Hola, guapa.
3: Yo a mis hijos les digo, abríguense, no anden a pies pelados, pónganse zapatos. Y ya están grandes ya los pailones, pero igual uno se preocupa de ellos.
0: Comió, comió, comió. Abríguese, ya comió. Yo le digo al Mati, levántate, papito. No puedo decir eso, vale.
4: Hola, chamito, radio de corazón de parte de la Morena.
0: El chavito de la corazón, me trae. Pero guato, te diste cuenta. El chavito de la corazón, me puse.
2: Mi mamá me decía, hoy día voy a reunión, prepárate para la huerta.
0: Oh. Oye, eso es muy cierto, cuando la mamá va a reunión de apoderado. Dime que no, dime que no. No, no, no. Obvio que sí.

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1: Cuento vieje, jaja.
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0: ¡Feliz Día de las Mami! Vamos al live. Andrés Herrera, guión bajo en TikTok.
1: ¡Y se armó la fiesta, compadrito!
2: Decirte una cosa, mi mamá cuando era chica me decía, tenía más huevo que un banco sangre, Capitán Veneno.
0: En el TikTok estoy.
2: La pre. Hola, punto 7. Aquí lo estamos pasando súper bien. Con mi familia, celebrando el día de la mamá, con mi consuegra Gilda Pérez, mi consuegro Nelson, mi hermosa hija

0: vamos, Carle. ¿Ya? Mi yerno, que se ha portado súper, ha hecho alto mérito.
1: Que se porte bien nomás.
0: Mi nonita, ¿no le queda otra? Y mis nietos, bueno. Que Pascal, Cristóbal y Monse. A pasarlo súper bien, porque no es solamente un día, es el día de la mamá. Así que vamos por eso, vamos que se puede. Saludos, mamita, a todas las mamitas de Chile.
2: ¡Levántate, papito!
1: Ya, ahora sí, ahora me conecté en el TikTok. Hay una transmisión en directo en el TikTok. Andrés Herrera, guión bajo A. Ahí está, ya, ahí iniciamos el live. Genaro, dime.
3: Hoy una mujer hace trabajo de hombre, es pionera. Y uno hace trabajo de mujeres y es suaviza.
1: De verdad que no lo esperaba. ¡Qué bueno! Espérate. ¿Quién fue?
3: Oye, una mujer hace trabajo de hombre, es pionera. Y uno hace trabajo de mujeres y es suaviza.
1: Dice, mi mamá no iba a reunión de apoderados. Tenía una carpa en el liceo. Vivía ahí. Ya, oye, estoy en el live. Andrés Herrera, guión bajo A, ahí en TikTok. Ya, vamos a saludar. ¿A quién?
4: Baila Curicó.
1: Ah, tengo un saludo especial. Lorenzo. ¿Está ahí Lorenzo? ¿Está o no? Lorenzo, ¿está ahí? Lorenzo, te quedó bueno el asado. Eres el mejor para hacer asado. Eres el mejor para hacer asado, Lorenzo. Eres el mejor hermano del mundo, de hecho. ¡Qué pater! ¡Lorenzo! Concha la lora. ¿Te estoy escuchando? Me dice por ahí. Hola, aquí estamos, tejiendo. Oye, Liliana, hacemos unos calcetines. La Rosita me dice, hola, ¿vos qué tal? Estamos saludando a la pantalla. Oye, Lorenzo, ¿existe la posibilidad de que... ¿No? Ah, ya. No, nomás. Ya, pero... Lorenzo, he bailado con Mari. Bailé con Nelson. Bailé... No, todavía no. No le voy a decir nada mejor. ¡Lorenzo! Eres el mejor en asado. ¿Quién es este? ¿Quién está saludando? Eso tiene que estar diciendo en este preciso momento. Buenas tardes, mi pequeña estrella Cáceres, que está de cumpleaños. Cumple 5 años. María Vidal. ¡Qué rico! ¿Está ahí o no? ¿Ahí puyó?
5: Buena, tocayo, buen Andresito, ¿cómo estás? Andrés Toledo por acá. Oye, quiero mandarte un saludo a ti, a tu madre.
1: Gracias, amigo.
5: Sé que no está cerca, pero bien. Oye, quiero mandar un saludo a mi esposa, a mi suegra, Luisa Cabezas y Hilda Meyer, en el saludo del Día de la Madre. Y quiero mandarle un saludo a mi madre que está en el cielo, un angelito más que tengo ahí. Hartos cariños, besitos, cuídate, que tengas un excelente día de acá de la quinta región. Chao, tocayo.
1: Chao, Andresito. Lindo tu mensaje, amigo. Bacán. Oye, que andáis prendido, guatón. Cálmate un poco, porque escuchemos a la gente primero aquí. Hola. ¿Quién está por ahí? Saludamos a nuestros amigos de Copiapó, La Serena, Santiago, Puente Alto, Ñuñoa, Los Ángeles, Andresito, saludos. Saludos para Concepción por allá. Saludamos a Temuco, Padre de las Casas. ¡Buena! Vamos a Valdivia. ¡Hola, Valdivia! Ahí está la Valdivia. Se hace presente Valdivia, levanta la manita, Valdivia. Muy bien. Y también están nuestros amigos de Osorno, Puerto Manancú y Castro, Lanta.

0: Ártida, ¿no están escuchando, guatón? Cachín nomás. Estamos puro Europa. Saludos para Lebu, a mi mamita el Lebu, me dice la Lilia. Puro Europa. Margarita. Hola, pues Cala, apareciste. Un saludo a mi hijo Máximo Flores, que vamos escuchando desde Los Ángeles. Oye, mañana voy a estar en Los Ángeles a partir de la 1 de la tarde. ¡Saludos para Los Ángeles! ¡Pal Máximo! Ya, ¿dónde quedamos? Con los saludos, aquí. Aquí estoy. Ya llegué. Cálmate.
1: Lorenzo, escucha, weón, te está hablando el weón de la radio.
2: Hola, Andresito, ¿cómo estás?
0: Oye, tardes. Espérate. No.
2: Un saludo a todas las madres.
0: No vengas nada aquí. ¿Escuchaste, Lorenzo, no?
1: Lorenzo, escucha, weón, te está hablando el weón de la radio.
0: Ay, gachino, va por Lorenzo. Le estamos hablando hace rato. Está el más enojado el Lorenzo, digo, no cacha, ¿quién es el amigo de Lorenzo?
2: Antes que nada, un saludo a todas las madres, mejor,
0: ¿ya?
2: A la tuya, amigo, que está lejos. Y yo quiero saludar a la mía que está en el cielo, que hoy día a la 1 de la tarde ya se fue en el vuelo de la 1 en Latam, en Santiago.
0: Ya, cállate. Yo más encima poniéndole atención a este otro y sale con el... Que eres pesado, Fabio, ¿eh? Tú poniéndole atención, traspasando mi sentimiento. Y me sale con la semejante... Dios mío, señor, es que Fabio... Éntrate, sin comer. Andresito, sintonizando desde Padre de las Casas. Ah, qué güey. ¿A dónde va? Pa' Cajón. DJ Noise. Ah. Salud para al Noise y también para su pareja, para su familia. Y para ensamblaje. No, ensamblaje. Adelante, ensamblaje. Ensamble y curruf. Ahí está la cuestión. Ensamblaje. Ensamble, gurú. Ahí está. Sí. Por aquí me dicen: hola, pues André, olvidón. Oh. No lo puedo llegar a creer. Julián Andrés ya es parte de este espacio territorial. ¿Nació Julián Andrés? No te creo. Pero, ¿cómo? A ver, es que han pasado tan rápido estos días. A ver, espérame. Oye, te felicito, Carlita. Felicidades, Carlita. No tenía idea. Estaba totalmente desconectado. Mira qué hermoso Julián Andrés. Nació Julián Andrés, ¿eh? Saludos, Carlita, para ti. Para la Sayen. Y también para tu familia, ¿ya? ¡Feliz día de la mami! ¡Feliz día de la mamacita! Y sobre todo para Julián Andrés, que nació... ¿Cuándo nació todo esto?
3: Hola, Andrés, ¿cómo estás? Yo quería mandarle gordito. Un saludo a mi mamá, que es la más hermosa y bella del mundo, que quería saludarla en su día, que la quiero, que la amo. Y se llama Lucía Choqueta, que es el padre de las casas de Niagra. Y lo saluda a su hija Francisca Sandoval.
0: Yo ¡Francisca! Qué bonito tu saludo, Francisca. Para las mamis, el día de hoy. Hoy son las 5:16. ¿Alguien ha visto a Lorenzo? Háblenle a Lorenzo, por favor. ¡Lorenzo! ¡Lorenzo! Pesca, Lorenzo.

0: 56-452-59-2210.
1: Un día domingo especial, 10 de mayo, señoras y señores, saludando a todas las mamitas que están en sintonía junto a la familia en el antidepresivo del sur de Chile. Punto 7, no hay más. Andrés Herrera, por aquí. Salud para Lorenzo.

0: 5:22 en vivo y en directo en este día domingo especial, saludando a todas las mamitas que están en la sintonía de la punto 7.
1: Disculpa, no le voy a marcar, guay, pero quiero saber
0: qué cosa.
1: Si bien sin mí,
2: tiburón blanco.
0: Me voy a la chingada.

0: mandar saludos a Lorenzo Novalle, tu compañero de pieza. Y Andrés Herrera le va a mandar saludos a Lorenzo Novalle, tu compañero de pieza que tuviste acá en el internado en Chanapuente. No le voy a mandar saludos. Soy un 7.
1: ¿Cómo soy?

0: que espero que todo haya estado muy bien y que haya nacido el día de hoy, justo en el Día de la Madre, Julián Andrés. ¿Qué voy a poner, Puguato? Ahí estamos. Oye, sí, pues, Carlita, felicidad. Hoy nació Julián Andrés. ¡Qué tremendo! ¡Qué grande! ¡Qué buena! Por aquí, un saludito, me dicen un saludo para los mejores, para las mejores mamitas. ¿Cuál? ¿La Vicky y la Margarita? ¿De verdad? Las queremos mucho. Acá están compartiendo un cuchito. Oye, con bien. Salud para la Belu y para la Vicky y la Margarita. Ya cabré, ¡éntrese, señora! Por aquí. Hola, Judy. Oh, no me andí borrando los mensajes. Pues, Judy. Hola, ¿qué tal? Cuéntame.
1: Hola, quiero mandar un saludo a mi madre, Lucy Catalán, por el Día de las Madres, a mi hermana Susana Jabre Catalán, a mi amor Chemo y a mi cuñado Yona, que los quiero mucho y que nos estamos pasando la raja acá en San Pedro de la Costa.
0: Oye, qué bueno que lo están pasando bien, ¿eh?
2: Andresito, el amigo anterior tenía razón, po. Cuando una mujer hace cosas de hombre, es pionera, emprendedora. Pero cuando un hombre hace cosas de mujer, es Lorenzo.
0: No me molesten a Lorenzo y a Cabrense. Lorenzo, no le hagáis caso. Eso, man, no, es un muy buen amigo. La Lilian me dice: Andresito, mi mamita tenía cazuela de gallina. ¡Oh, qué rico! Y virgen, me decía: ¡qué rico! Hola, por aquí me dicen: hola, saludos desde Santiago. Lorena, Lorena. Lorena, tú, Lorena. Lorena, ¿qué pudo, Dani? Cuéntamelo, háblame, escríbeme. Lorena, Lorena, Lorena.
3: Hola, Andresito, quisiera mandarle un saludo a mi madre llamada Sara, por favor.
0: ¿La Sarita?
3: Y pucha, Andresito, que se puso feo.

0: día, estoy caga de frío.
1: ¿Tiene frío? ¿Cómo van a tener frío, chiquilla?
2: Saludo, Lorenzo.
1: Sí. De la Carlita, tú, la huevita, el Julián Andrés hoy día. Saludos para Lorenzo, me dicen acá. Buena. Saludos para Lorenzo. ¿Por qué tiene tanta pena? Yo... pero ya, pues cálmate, pues, ¿por qué?
3: Oye, Andresito Herrera, pucha que le da el color. Yo sé que el tema que vaya a poner de la cumbia, Inolvidable Amor, a todos les va a gustar.
1: Espérate un poco. Y no, y me reta, me dice le da el color. Pero espérate un poco, pues, Yuri. Espérate un poco, Lorena. Andresito, aquí celebrando el día. Ah, no. Y si pla... A ver, es. Entrucemos la foto. Permiso. A ver, hazle zoom, guatón. Buena rojo, se nota que está graneado. Hay que decirlo. A mí no me queda así, pero me defiendo. En la ensalada la chilena, la cebolla está como muy grande, guatón. Mira. Pero en realidad, la mayo no sé qué hace ahí. Eso debería ir al ladito del arroz. Lechuga, ¿eso es lechuguita? Sí. Podríamos decir que sí, ¿eh? Yo creo que deberían cambiar los cubiertos, ¿no? Qué copuchento que son. ¿Qué pasó, Judío? ¿Qué pasó?
3: ¡Ya, Lorena! ¡Lorena, te amo! ¡Que me salga los pagos, Lorena!
1: ¡Oh, en serio! ¡Ya, Carlos! Son las 5:29, esa es la hora. ¿Qué? Andrés Herrera, _A, esa es mis redes sociales. Dime.
4: Tío, buenas tardes.
1: Hola.
4: ¿Sabe cuál es el té que sana a todas las mujeres?
1: ¿Cómo?
4: El té de Posité. ¿Mujeres?
1: Espérame, que me... Ah, un chiste, guatón. Ya, ok. ¿Cuál es, amiga? A ver, escuchémoslo, que no...
4: Tío, buenas tardes.
1: Hola.
4: ¿Sabe cuál es el té que sana a todas las mujeres?
1: ¿Cuál?
4: El té de Posité. Saluda a mi mamá María Isabel.
1: Está bien. ¡Carlita! Oye, tiene los ojos verdes Julián Andrés. ¡Ah! Y alto. Por aquí tengo la Margot. Dice, ya, pero no me retí tampoco. La Margot me reta, me dice, ya, por leer lo que... Andresito, aquí se lo... Pero si lo estaba leyendo, dice, comiendo reineta con ensaladita junto a mi hija, la Carlita, y mi amigo Álvaro. A ver, espérate un poco. Cálmate, guatón. Ponle pausa al sistema circunvirúdico. Margot, ¿cómo es que estáis con la... Ya, está con la Carlita, la hija, muy bien. Mi amigo Álvaro. La gente es copuchenta, Margot. Mire, les voy a leer. Ustedes me pueden descifrar el mensaje. Dice así, Margot. Dice, comiendo reineta con ensaladitas junto a mi hija Carlita y mi amigo Álvaro. ¿Qué dicen ustedes? Y no sé por qué dice amigo, entre comillas. Ahí. Álvaro. ¡Que pase el desgraciado! Ya. Pero si es cosa... Este es un amigo de la Margot que lo invitó a comer justo hoy día. Sí, yo. Ya. Talla nomás, amigo.
5: Es el pez que por culpa de él son todas mamás.
1: Ya. Déjalo ahí. No es necesario que lo diga, amigo.
2: Álvaro se quiere comer la reineta.
1: Ya, pero hombre. Dejen al Álvaro tranquilo. Bueno, ¿es Lorenzo o es Álvaro? Comiendo reineta con ensaladita con mi hija Carlita y mi amigo Álvaro.

0: por fin. Aparte comer reineta. ¡Hasta la libre parece!
1: No molesten a Álvaro, por favor. No molesten a Álvaro. Ya. Cabrense. Son hartos ustedes ubicados en una comida. ¡Ahí está Álvaro! No, vete. No, está ahí nada con. Permiso, señor Mandiola. Permiso, permiso. Un pequeño primerio. Esto weá. Y más encima, chiquillos, les quiero comentar que me acaban de enviar una foto de Álvaro, la Margot, con el amigo. Y ¿sabes dónde está sentado? En la cabecera de la mesa. Harto para tú, Álvaro. Tienes que ser muy buen amigo. A ver, Álvaro. Así como papá, ¿cuáles son tus intenciones conmigo, Álvaro? El Álvaro. Es que nótese, Álvaro no tiene nada que decir al respecto. Por aquí me dice, los amigos no se besan en la boca. Ya, cantémosla. Los amigos no se besan en la boca. No, ¿cómo es esa canción, guatón? ¿Cómo? No, animaña, animal rastrero. No, esa es la rata de dos patas. No, pero para Álvaro, ¿para qué le vamos a cantar? Los amigos no se besan en la boca. Yo cacho que la hija de la Margot. Dejen de pelar a la Álvaro, pues cabros. Pero espérate un poco, es que la Carlita te está enterando que es amigo de la mami. ¿Sí? Se acaba de enterar. Con respeto. ¿Qué me dicen? Por acá me dice Andresito. Ella piensa que nosotros somos. Oye, no, lo pensé. Lo pensé en voz alta. Ay, Dios mío, señor.
2: Va a celebrar el Día de la Mamá dos veces.

0: Estamos esperando la respuesta y la reacción de Álvaro. Claro. Acá, ahora, muy frío en Viña del Mar, acá en Independencia. La nubla ahí, la vaguada costera.
1: La vaguada. ¿Y el esquiló se lo come?
0: ¿Te das cuenta, no? ¿Te das cuenta?
2: ¡Así nomás, pa!
0: ¡Así nomás! No, si no quiere hablar, dice que no quiere hablar. Ya, le da plancha. Ya, oye, avancemos con esto porque si no nos vamos a todo esto. Me dicen, André, ¿quién es Álvaro? Álvaro es un el auditor, el amigo de la Margot. ¡Yeah!
3: ¡El amigo!
0: Oye, pucha, pero ¿cómo puedo llamar a la Margot? Margot, espérame un poco. No, es que tenemos que hagamos el video yo. Margot, ¿me podí hablar a ese número de WhatsApp que es el de Temuco, por fin? Tenemos que hablar con el Álvaro porque aquí hay muchas personas preguntando. Me dicen, Andresito, ¿le puede preguntar a Margot si el Álvaro llegó con algo para almuerzo? Me están preguntando acá. Háblame a ese WhatsApp, amiga Margot, por favor. Andresito, ¿cómo está? ¿Hace cuánto que son amigos el Álvaro con la Margot? Estamos recibiendo las preguntas acá. Pero no, Margot, tú háblame nomás a ese número. Háblame, yo te voy a responder ahí en ese número. Andresito, que el Álvaro hable. ¿Viste? Álvaro, te quieren escuchar. Ahí está la... ¿Hace cuánto que son amigos? Oye, que son... ¡Dejen al cabro que...

0: Espérate, analicemos la foto. Ya, analicemos la foto. Deme un segundo, Ahí está la foto del Álvaro. Ya. ¿Por qué empezamos? ¿Por la comida primero? Vamos por el plato, por la mesa. Por la mesa. Mira, en la mesa, chiquillo. Dios mío, señor, ¿por qué a nosotros nos gusta meternos tanto en la vida? Ya, voy.
1: ¿Hace cuánto que se comen juntos?
0: ¡Ah! ¡Pero por favor! Espérense. Ya, Álvaro, en la mesa, vamos a revisar la mesa. Bueno, ya acá, terminaron de comer. ¿Ah? ¿Terminaron de comer? Había ensaladita de lechuga, había un buen pebre, y Álvaro no se comió toda la comida en realidad. No, hay que decir mal agradecido. Bueno, ahí y una copita de vino. Déjame correr la foto para acá. Y chelita. Es un hombre indeciso en realidad, porque tiene una chelita y tiene una copita de vino ahí, lo que yo veo, ¿eh? Y malo para comer. Es un hombre de tatuaje. Vamos a analizar a Álvaro. Es un hombre de tatuaje. No, si tiene cara de reponedor. No, pero se nota un hombre muy simpático por la foto, lo que dice ahí. Lo que nos dice Margot también. ¿Ah? Sí. Bueno, y eso, po. No quiere hablar. Está pesado, pues, cabrón. Hola, Claudia, ¿cómo está ahí?
2: Andresito, por aquí, por el paraíso, se preguntan: ¿llevó algo para el almuerzo el hombre?
0: ¿El Álvaro?
2: ¿O se rajó con algo, un vetuperio? Porque aquí somos todos preguntones.
0: Sí, pues todos estamos preguntando si Margot, pregunta acá a la gente si Álvaro llegó con algo al almuerzo. Como es amigo, fue invitado a la... Oye, que estamos copuchentos y... Eso que el día de la mami nomás, ¿eh? Ya, pues, Álvaro. Ay, espérate, ahí
3: Álvaro no come mucho porque se está cuidando con
0: ya,
3: el postre.
0: Ya. Tranquilito, espérate. Aquí, respuesta, tenemos respuesta.
4: Se rajó con todo. Con todo.
0: Y caga la risa. Oye, pero la Margot está muerta de la risa con el Álvaro. Pero mire, chiquilla, analicen esta respuesta de Margot. Analícenla y díganme ustedes cómo se escucha.
4: Se rajó con todo. Con todo.
0: ¡Qué güey! ¡Buena, Álvaro! ¡Tanto sabe!
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0: Y me han dicho que serás tú, que será yo, que el Álvaro es. Dios mío. Andresito, ¿le puede preguntar a Álvaro cómo le gustan las papas? Ya, pero yo más encima leo lo que me manda. Déjenlo. Yo conozco esa risa, dice. Oh.
3: Y como dice, con suerte llevo un vino.
0: Dejen de pelar al pobre Al.
6: Hola. Aquí estamos afuera. Con un asado que está preparando para el día de la mamá y después vamos a ver una película.
0: ¡Qué entretenido! Oye, qué panorama más entretenido, amiga. Qué buenísimo. Que les quede muy rico el asado y disfruten la película, ¿ya?
3: Te apuesto que fue un vino en caja y una Coca-Cola.
0: Coca-Colita, Ruth. Ya, señoras y señores, me quedo con esto.
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0: Hola, hola, hola, Andresito, te saludamos de acá desde la Niosorba. Oye, con la voz de la niña parece que se comió el postre primero. ¡Qué buena esa!
1: Atención, muchachos, semáforo de Andrés Bello con...

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Hola, compito, quiero mandar un saludo a mi señora, la Giovanna. Está muy buena la tarde, ¿eh? Gracias por acompañarnos, nos dice nuestro querido amigo Marco.

0: Guarlo, ¿cómo está Guarlo?
1: A ver, allá, otra vez.
2: Buena, mi hermanito. ¿Cómo está mi chan? Guarlo, Guarlo por acá, pero que estén todos bien, bendiciones.
0: Buena,
2: saludar
0: Guarlo
2: a todas las mamitas que escuchan la radio, que lo pasen bien, que le hayan regaloneado harto.
0: Buena.
2: Yo saludar a mi mamita que está en Santiago. No pude viajar, pero el corazón siempre está ahí.
0: Bueno,
2: y también saludar a la mamá de mi hija, Carmen Pilquinao, que también me hizo el hombre más feliz. Así que eso. Gualo, gualo. Saludito a todas las mamitas. Y
0: ¡saluda!
2: Especialmente a los de la U. ¡Feliz día de las madres!
0: Yo sabía que lo iba a decir el Gualo. Yo sabía. Saludo, Gualo. Saludos. Ya, Andresito, voy a un rico consomé de gallina de campo y virgen, ensalada de cochayuyo, carnecita escabechada. Espérame, ahí me habla. Dale. Chingui.
3: Estimado Álvaro, dos puntos. No le haga caso a los radioescuchas, a los envidiosos. Usted disfrute ahí con Margot y coma rico. Atentamente, la felicidad.
0: El Álvaro no hay a dónde meterse. No, sí sabemos, pero me refiero literalmente. Sí, está bien.
4: Uy, Andresito, nunca pusiste el tema y te vaya a ir ya.
0: ¿Cuál canción?
4: Plop, plop, plop.
0: Espérame. ¿Cuál canción es la que me estaba pidiendo nuestra amiga? Ah, de la cumbia. No, es que amor, es que cariño, no la tengo acá en la parrilla musical, po. Entonces yo lo pongo aquí en el buscador. Y si no aparece, no la puedo tirar de YouTube, po, amiga. ¿Me entiendes? No es que un tema que no quiera yo. La cumbia inolvidable, amor. ¿Así se llama? A ver, déjame echar una mirada, espérame. ¿Cómo se llama el grupo? La cumbia inolvidable. Es que no me suena. ¿Viste? No la tengo acá, po. Y si no la tengo, no me deja tirar la canción, po, ¿cachai? Así que eso, pues, Judith, ¿ya?
1: Ándale, pues. Algo que...
0: No, está enojada, Judith.
1: ¡Para el mundo! El chingui, el chingui,

0: La cumbia, inolvidable amor.
1: No la tengo.
2: Oye, Junior, ya soy ese bombo, Junior.
1: Oye, pero Kelly, si no estoy conectado en este preciso momento en el TikTok. Kelly, me dice, ni pescáis, pero si, pero por favor, no se enoje ya. Saludos desde Quilpuea. Saludos para ti, Kelly. Ya, ¿quién tengo aquí? Hola, ¿cómo estás ahí?
3: Por aquí Andresito me están celebrando con un disquito, ¿qué te parece? Ya lo llamo a la ollita ya para comerlo calentito.
1: A ver, a ver. No te crees. Oh, qué rico. Es que yo viendo el video, yo veo el video y le transmito a usted, ¿ah? Pero está bueno el disco ahí. ¿Qué?
4: Andresito, te puedo hacer una consulta así, pero así de amigo. ¿Usted cuando mata a la gallina le entierra un cuchillo o le tira el cogote? No, el Andresito está acostumbrado a no ponerlo. Los temas, po.
1: Elimina, Waldo. Elimínalo. Elimínalo. Elimínalo, cale palo. Bloquealo. Hasta el otro domingo. Hasta el otro domingo, bloquéalo nomás, guatón. Care palo. Te queremos mucho, Waldo.
5: Hola, Andresito, un saludo desde aquí de Los Ángeles de Payigüe.
1: ¡Buena!
5: Quiero mandarle un saludo.
1: ¿A quién?
5: Y felicidades al amor de mi vida, a una gran madre, a Lorena, Lorena Tari. Estamos hoy aquí trabajando para ella, estamos haciéndole un asadito.
1: Qué rico,
5: y quiero que
1: cariño.
5: Le mande un saludito de mi parte. Saludo desde su amor de su vida, Dimitri.
1: ¡Ah! ¡Dimitri! Con ustedes, señoritas, en esta noche especial. Con ustedes. Primera vez en el caño, en la pista con ustedes. Él es Dimitri. Ya, pero ponele la canción de Dimitri, guatón. Dale, dale, dale. Señoritas, buenas noches, bienvenidas. ¿Están todos consumiendo? Ok, les quiero comentar que a esta hora nuestro amigo se preparó durante todo un mes. Estuvo cargando sacos de papa para poder implementar sus abdominales y brazos. Con ustedes, señoras y señores. Él es en vivo y en directo.
3: ¿Qué tal le pareció el disquito, vecino?
1: Dimitri.
5: Saludo desde su amor de su vida, Dimitri.
1: Baila, Dimitri, baila. Baila, Dimitri, baila. Por aquí me dice la Carmencita, ¿cómo está ahí? Yo trabajando desde las 5 de la mañana. Pobre de mí, déjate de trabajar, pues cabra, por Dios, un día que sea. Relájate. Un saludo, Andresito. Oh, pero como dice. Dani, te voy a mandar el mensaje que me acaban de enviar. Calmámonos.
6: Pone mi saludo, hombre.
1: ¿Cuál es tu saludo? Dice, hola, compita, quiero mandar un saludo a mi señora Joana. Oye, pero si ya la saludé hace rato. Hacerle el mexicano, güey. ¿Cómo le voy a hacer la mexicana? No. Si ya te puse el mensaje, güey. Sí, sí, sí. Dígame.
4: ¡Mucha ropa!
1: ¡Mucha ropa! ¡Mucha ropa! ¡Mucha ropa! La reacción del público donde baila Dimitri. Sí. Directamente desde el local Diosas.
4: ¡Mucha ropa! ¡Mucha ropa! ¡Mucha ropa!
1: Este que es pesado. Ya. Oye, a la vuelta les tengo algo que comentarles. Sí. Oye, qué buen tema ese. Guatón, ¿puedes poner ese cassé? ¿El naranjo? Sí, el naranjo. Ese. ¡Oh! Esta es la música que me tiene pobre, ¿ah? ¿Eh?

0: Hola, Andresito La Morena por acá. Oye, lo hace súper bien, te entretenía la tarde. Y dígale al caballero que está curado, parece que no escucha el mensaje. Chao, chao, que estés bien.
1: ¡Chao!
0: Súper tarde.
1: Súper tarde, súper tarde.

0: Si no, yo vengo con toda la intención de aquí de pasarlo bien, de cantar, de reír y echar la talla, pero tampoco me venga a hacer bullying, pues, weón. Que eres harto pesado, weón. Uno no nos deja de desenvolverse como Frugelé. Y lo único que les voy a decir que me emborracharé.
1: Bueno, señora, ahora seguimos con una canción que ustedes conocen. Me emborracharé. ¡Suéltala, Turco!
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8 minutos en vivo y en directo en este día domingo especial 10 de mayo para todas las mamitas que son un 7. Andrés Herrera por aquí les manda un cariñoso saludo a todo Chile. ¡Dale!

7, habla Mario Aguilera. Mandar un lindo mensaje a toda la madre en Chile, de todo el mundo, especialmente a mi madre que está en el cielo, a mi hija que es madre, a mi esposa. Esa es la mejor felicidad del mundo. Y que tu madre lo ha hecho muy bien y que la cuida.

Así es, señoras y señores, pura buena onda, pura buena música este día domingo en vivo y en directo. Andrés Herrera, por aquí, 6 con 20 minutos. Nos queda media hora de programa, señores.

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Acá estamos celebrando el Día de las Mamitas en la casita, familia como corresponde. Quiero mandar un saludo especial a mi hermosa mujer, Valeria Aguilera, madre de mis hijas, el pilar fundamental de nuestra familia. Gracias por ser la mujer que eres. Y

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0: muy especial, con hartos sentimientos encontrados, pero lo hemos pasado bien, ¿o no? ¿Sí? Andrés Herrera por aquí, fue un gusto de haberles acompañado otro domingo más. Mañana, como les decía temprano, mañana voy a estar en Los Ángeles a la 1 de la tarde. Así que chiquillos de Los Ángeles, espérenme mañana, ¿ya? ¿Ya? Los voy a acompañar durante la tardecita del día lunes, ¿vale? De la 1 para adelante voy a estar con ustedes ahí en Los Ángeles. Por otro lado, solamente desearle los mejores parabienes a cada uno de ustedes, a sus mamitas, que la hayan regaloneado, que coman rico, que lo disfruten, que lo pasen bien. De verdad que yo lo pasé súper bien, ojalá que les haya gustado el programa del día de hoy. Fue de harta risa, buena música, nos reímos, molestamos, es la idea, es la idea. Chiquillos, yo me despido, hasta una próxima oportunidad, si Dios quiere. Y eso, nada, muchas gracias por el cariño, por los saludos que me envían. Sí, muchas gracias.
1: Andrés Herrera, ven al campo, que empanada de chancre yo te voy a dar.
0: Empanada de chancre, qué rico. Un abrazo enorme, gracias por todo. Eres un 7 y más. Besito para ti, Pilo, que estés muy bien. Que tengas linda semana. Soy el Andrés, por si acaso. Ya,
2: queríamos mandarle un saludo a nuestras mamás por el Día de la Mamá. A Valeria Aguilera, ¿ya? Lorena Caristo, las amamos mucho. ¡Que viva Chile!
3: ¡Que viva!
2: ¡Punto 7!
0: ¡Chile! Chao, chiquilla, que estén muy bien, que tengan linda tarde, lindo regreso a casa a los que están en la pega.
4: Chao, chao, mi querido Andrés, que llegue bien al hogar. Besitos, saludos a su mujer, a su mamita, a todas, que la pasen bien.
0: Vale, gracias. Gracias. Ay, señor, Dios mío, señor. Ahí está. Hola. Tengo la cámara tapada, pues, guatón, ¿cuándo me voy a ver?
5: Siente mi corazón. Ahí.
0: ¿Matatán está ahí o no? Ya, el Matatán no quiere contestar a la 1 ni a 2 ni a las 3, lo he cortado. Chao. Chiquillos, que tengan linda tarde, una buena semana, pasen lo increíble, lo que queda de día. Y mañana a la 1 en Los Ángeles nos encontramos. Que estén bien. Chao. Besitos.
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